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1: Dice Valentina Elizalde, soy así. Gracias por acompañarnos aquí en el 106.1 Cristal, 771-718-4080. Y es sábado por la tarde. A disfrutarlo, Cristal.

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1: Ya son las 6:08, estás en el 106.1 Cristal. Gracias por tu compañía, feliz sábado. Que disfrutes mucho de este fin de semana aquí en Cristal.

0: las 6 de la tarde con 11 minutos. 771-718-4080 es el WhatsApp de Cristal para que te pongas en contacto con nosotros. Soy Ana Pao, tú Cristalita, me quedo contigo hasta las 9 de la noche de este sábado. Oye, ¿tienes plan el día de hoy? ¿Qué vas a hacer? ¿Descansar? ¿Trabajar? ¿Salir a cenar? ¿Salir de fiesta? ¿Salir al cine? Hay tantas cosas que hacer en la ciudad. Sí hay mucho que hacer en Pachuca, sin lugar a dudas. Cuéntame, 771-718-4080. Oigan, estamos ya transitando por la segunda mitad del año. Sí, ya cruzamos esa barrera de los primeros 6 meses. Y yo quiero que me digas, ¿cómo te ha pintado el 2026? ¿Qué te ha dado? ¿Qué te ha dejado en esta primera mitad? Y yo sé que normalmente este conteo de lo bueno y lo malo lo hacemos el 31 de diciembre, por lo menos yo. Pero hoy me gustaría hacerlo justo ahora, que ya es julio, que estamos cruzando la primera mitad del año. ¿Qué es lo bueno y lo malo que te ha dejado hasta ahorita el 2026 y qué quieres cambiar? Ya regreso.
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0: Ya son las 6:16. Fíjense, esta canción se llama A Esa, Juan Tavares y Traileros del Norte, aquí en el 106.1 Cristal. Buenas tardes, feliz sábado.
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1: 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Tigres del Norte se pregunta, ¿qué tal si eres tú? Estás en el 106.1 Cristal. Ya son las 6:19.

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1: Son las 6:22. Llega Abridis, esto se llama Amor Sincero. Gracias por estar en el 106.1 Cristal. Ya son las 6:22. 771-718-4080. ¿A quién mandamos saluditos? ¿Qué andas haciendo? ¿Dónde andas? ¿Cómo estás viviendo tu sabadito? Ya viene la pregunta de la tarde.

0: No, gracias. Nada de chicharrón o que eso que dice. Porque no sube el colesterol. Gracias por estar en el 106.1 Cristal. 771-718-4080 es el WhatsApp de Cristal. Muchísimas gracias por acompañarnos. Y gracias también por ponerte en contacto en el 771-718-4080. Es nuestro WhatsApp. Hola, ¿cómo estás? ¿Cómo estás, Jesús? Buena tarde. Dice, hola, ¿cómo estás, Ana Pao? Todo muy bien, muchas gracias. Dice, con poco tráfico. Eso me da mucho gusto. Qué bueno, porque la verdad es que creo que ya salieron de vacaciones la mayoría. Creo. Obviamente, no todos estamos en ese régimen escolar. No salimos de vacaciones, pero una buena parte de la ciudad sí, así que saludos a ustedes. Mi querido Quintil, buenas noches, dice, se adelanta un poquito a la noche. Dice que tengas una linda tarde de latoso, número uno de Cristal. Nada de latoso, Quintil, te mando un saludote. Hola, ¿cómo estás, Mireya? Muchísimas gracias por acompañarnos. Te mando un saludote, gracias por tu compañía y también por tus saluditos. Siempre estoy escuchando Cristal. Oye, la pregunta de esta tardecita es, yo quiero que me contestes, ¿te ha tocado vivir la lata que puede ser un vecino muy ruidoso? Vecinos ruidosos, ¿eres o te ha tocado convivir con alguno así? Platicamos de esto, te escucho y te leo a través del WhatsApp 771-718-4080.
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Ya son las 6:31. ¡Ay, bueno! ¡Qué canción! Willy González, esto se llama Quiero morir en tu piel. Gracias por estar en el 106.1 Cristal.

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2: Aunque me duela, es Cuisillos aquí en el 106.1 Cristal. Gracias por tu compañía. Feliz fin de semana. Feliz sabadito.
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0: 637.

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1: Buenas tardes, Cristal. Gracias por acompañarnos en este sabadito. Llega la original banda de Limón, al menos. Que tengas muy bonita tarde de sábado. Disfrútala y además ponte en contacto. Oye, vecinos ruidosos, ¿te han tocado? Platícame. ¿Qué onda? ¿Qué hacían? ¿Qué hiciste? Ya son las 6:41. Gracias por estar en Cristal.

0: puedes, Cristal. Muchas gracias por tu compañía y gracias por compartir con nosotros siempre las tardecitas, las noches, las mañanas a través del 106.1 Cristal. 771-718-4080 es el WhatsApp de Cristal. Oye, hablamos de vecinos ruidosos y es que a veces estamos tan cerca que puede ser que una fiesta se convierta en una pesadilla para el vecino de al lado. ¿Te ha tocado? Bueno, pues sobre el tema, bueno, primero déjenme saludar a quienes andan por acá. Hola, ¿cómo estás, Mireya? Buena tarde. Dice, hola, Ana Pao, aquí escuchándote en el trabajo todavía. Sobre el tema que preguntas, vecinos ruidosos, la verdad, fíjate que afortunadamente no me ha tocado. Sí tengo vecinos muy fiesteros, pero fíjate que son bastante mesurados con su ruido y con la música. No la ponen tan alta y aunque se oye el murmullo, finalmente te dejan dormir, que es lo importante para quienes madrugamos. Oye, eso está súper bien. Mireya dice, hola, ¿cómo estás? Bonita tarde, Ana Pao. Te mando saludos desde casita, yo ya descansando. Y eso me da mucho gusto porque, bueno, me da mucho gusto y te mando un saludo envidioso. Gracias también, Luis Ángel. Hola, ¿cómo estás? Buena tarde. Hola, Cristal, por favor, manden saludo para mi mami Mireya, que los está escuchando desde casita. Siempre los escucha y yo siempre prometo mandarle saludos y luego se me olvida. Bueno, pues ahí está Mireya de parte de Luis Ángel, tu hijo. Te mandamos un abrazote con todo cariño. Ya regreso. Son 6:45. Feliz tarde de sábado, Cristal.
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0: bonita de sábado aquí en el 106.1 Cristal. Llega Rubí Escobar. Esto se llama No se pueden enterar. Platica con nosotros, ¿te ha tocado vivir junto a vecinos ruidosos? Y luego cuéntanos alguna anécdota. Gracias por acompañarnos aquí en Cristal. Recuerda que nos puedes llevar contigo desde la aplicación Radio Cristal. Te mando un saludo, Annalise. Gracias por tu compañía y gracias por hacernos tu estación favorita.
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1: 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Llega Banda MS en esta tarde y con esto ya estamos casi cerrando esta primera hora. Se llama A lo mejor. Recuerda que a las 7 viene Íntimamente Hoy, especial de Tex-Mex. Te mando muchos saludos. Mi querido Abel Newx dice, hola, Ana Pau, en todos lados hay vecinos ruidosos, pero hace tiempo sí estuve a punto de llamar a la policía, dice, porque se estaban golpeando, no te pases. Eso sí está, pues sí, para la policía. Gracias por estar en Cristal.
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0: Bueno, pues llegó el momento de despedirnos, mis queridos cristalitos. Muchas gracias por su compañía, gracias por platicar, gracias por comentar sobre el tema de hoy. Dice, hola, pues fíjate que la verdad es que yo alguna vez sí tuve vecinos ruidosos, me dice Lucy, pero bueno, la verdad no eran tan molestos, solo leve los sabaditos. Dice, hola, Nepau, dice Lore, buenas tardes, pues, ¿qué te puedo decir? Yo creo que soy la ruidosa, pero no todos los días, ¿eh? Que quede claro, hay que aclararlo. Nada más algunos días, uno que otro día, pero así, por ejemplo, en todo el día me la paso con la radio prendida, pero a volumen normal. Ah, bueno, eso está muy bien, eso está muy bien. Te mando saluditos también. Hola, ¿cómo estás? Dice, yo nada más hago ruido cuando grito los goles de la América, dice Belinux. ¿Y sabes qué? Eso está súper justificado. Te mando un saludo a Belinux. Ya pronto vamos a poder gritar esos goles de nuevo. Saludos para Jesús, buena tarde. Hola, ¿cómo estás? Ana Laura dice, hola, no puedo escuchándote aquí como todos los días, aunque escribo poco, aquí ando siempre. Fíjate que no me ha tocado vecinos ruidosos y yo, bueno, pues de repente tengo una que otra fiestecilla, pero pienso que no excedo el ruido. Por lo menos no me han venido a tocar para que le baje el volumen. Eso está muy bien. Bueno, pues ya viene íntimamente, así que no te despegues, quédate en cristal. Yo soy Ana Pau, regreso a las 8. Adiós.
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3: El especial Tex-Mex de Cristal. Bienvenidos a Íntimamente. Qué gusto poder acompañarte en este especial que hoy dedicamos a la música Tex-Mex.
4: ¿Cómo volveré a decirle que la quiero?
3: La música Tex-Mex, o música tejana,
5: es un género regional que fusiona polka, country, cumbia y música norteña,
3: caracterizada por el uso de acordeón y bajo sexto, que nació en la frontera entre Texas y México. Un género que después se entrelazó con el alma grupera. Es el latido de una cultura fronteriza que sigue viviendo en nuestros corazones.
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5: En la producción, Alex Arriaga. Soy Jazz Quebec. Así iniciamos Íntimamente.
3: Ella es así, Emilio.

0: Nuevamente.
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3: Definir el Tex-Mex implica reconocer su rol como música fronteriza por excelencia, donde las letras en español cuentan corridos de la vida real.
1: Su influencia en la industria discográfica latina fue revolucionaria,
3: especialmente con el boom de los 90. El legado de Celina Quintanilla, la reina del Tex-Mex, trasciende su trágica muerte, abrió mercados, inspiró a millones y demostró el poder comercial y emocional de este género. Bidi Bidi Bom Bom, Celina.

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1: El especial Tex-Mex de Cristal. Este género no es solo un estilo musical, sino un reflejo de la identidad bicultural de los tejanos, aquellos mexicanos nacidos o radicados en Texas
2: que navegaban entre dos mundos.
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1: Su influencia se extendió más allá de Texas, impactando la música regional mexicana
2: y abriendo puertas para que artistas latinos ganaran visibilidad en la industria estadounidense.
1: Elsa García, todavía.

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3: Surgió como una expresión artística de la clase trabajadora tejana, donde el acordeón se convirtió en la voz principal gracias a su portabilidad y potencia emocional.
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5: Hoy, su legado se manifiesta en festivales, estaciones de radio y en cómo artistas contemporáneos continúan innovando sobre esta base, llevando el Tex-Mex a audiencias internacionales. Disfrutamos Eres lo que más quiero, son los palominos.

En el corazón del Tex-Mex late una orquesta de influencias diversas: mariachi, blues, jazz y country. Y esto se entreteje con cumbias, boleros, para crear un sonido único. Este género no solo definió la banda sonora de la vida en el sur de Texas, sino que ejerció una influencia profunda en la evolución de la música norteña mexicana. Su legado incluye el empoderamiento de mujeres artistas y la comercialización exitosa en los años 90. Abrázame y bésame, Jennifer Peña.

0: nuevamente.
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1: Su influencia trasciende lo musical al impactar la moda, el baile, la literatura chicana.
3: Es un legado actual que se ve en cómo inspira a nuevos géneros y artistas.

En estos géneros se mezcla el Tex-Mex con el hip-hop, el reggaetón y hasta el pop, asegurando que esta tradición siga viva y relevante. Estúpido romántico, Grupo Más.

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12: En los años 70 y 80, la onda grupera tomó fuerza en México.
13: Grupos incorporaron teclados, batería y saxofón, creando un sonido más bailable y romántico.
14: Pero no.
12: Intocable, nacido en Texas, pero con raíces mexicanas, se convirtió en referente. Sus baladas y cumbias norteñas llenaban estadios y corazones.

0: época en la que la música tejana grupera se modernizaba sin perder su esencia.
1: El acordeón seguía siendo el rey, pero ahora compartía trono con las guitarras eléctricas. Alegre por la innovación, nostálgica por las raíces.
0: Coqueta, intocable.

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3: La música tejana
1: es el patrimonio inmaterial que une generaciones,
3: que preserva el español y que narra historias de amor, de desamor, de migración, de lucha social.
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0: La música tejana siempre ha sido un puente de México a Estados Unidos y de regreso.
1: Los migrantes llevaban sus acordeones y guitarras y regresaban con influencias nuevas.
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0: En México se fusionó con las rancheras y corridos del norte, dando paso a lo que conocemos como la música norteña y más tarde la música grupera. Era el sonido de la frontera, alegre en las fiestas, nostálgico en las baladas,
1: que contaban historias de amor, de traición y de superación.
0: La reina del Tex-Mex, Selena, Amor Prohibido.

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7: Especial Tex-Mex.
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7: Polcas, cumbias, rancheras y corridos se entretejen.
9: Es música de corazón, nostálgica cuando habla de despedidas, alegre cuando celebra la vida y el amor y la fiesta.
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9: El legado es inmenso. La música tejana grupera ha sido la voz de los migrantes,
7: el consuelo en la distancia y la celebración de la identidad, y ha influido en la música del regional mexicano actual.
9: Los Cumbia Kings, te quiero a ti.

0: nuevamente.
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1: Hablemos de la mafia de Houston, Texas.
3: También brilló en esa época dorada, con éxitos como Estás Tocando Fuego.
1: Vendieron millones y popularizaron el Tex-Mex en grande.
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3: Mezclaron el pop con la cumbia norteña, creando un sonido fresco y adictivo.
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1: El sonido característico de la música tejana grupera es inconfundible. El lamento alegre del acordeón, el rasgueo profundo del bajo sexto, las voces potentes y emotivas que cuentan historias
3: y los ritmos que invitan al zapateado o al abrazo apretado.
1: Un millón de rosas, la mafia.

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1: Es comunidad, tradición, modernidad abrazadas.
3: Ha sobrevivido crisis, cambios, modas, porque su esencia es humana, cálida y auténtica.
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3: Muchas canciones del Tex-Mex tienen versiones en inglés o fusiones inesperadas.
1: Incluso duetos bastante extraños.
3: La radio fronteriza de los años 30 ya transmitía estos ritmos. Y hoy, las plataformas digitales reviven los clásicos y descubren los nuevos talentos. Bobby Pulido, Desvelado, es el tema final de Intimidad.

0: Llegamos al final de Íntimamente. En la producción, Alex Arriaga. Soy Jess Quebec.
1: Y esperamos de todo corazón que hayas disfrutado de este espacio, tanto como nosotros disfrutamos hacerlo para ti.
0: Nos escuchamos la próxima semana con...

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3: Las 8 en punto. Estás en Cristal. Soy Ana Pao. Una hora más contigo.
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0: noche con 3 minutos. La distancia es como el viento, dice Pelillos. Gracias por estar en Cristal. Buenas noches.
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1: La piel tiene memoria, llega Duelo, aquí en el 106.1 Cristal.
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0: 8 y 6.

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1: Agua salada, llega Vicente Fernández en esta noche bonita. Ya son las 8:10, estás en el 106.1 cristal.
2: Seis punto uno.
0: 8:09.

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5: Buenas noches, ya son las 8:15, llega la mafia enamorada. Te mando un saludo, Lalo, que dice que él sí tenía un vecino muy ruidoso que cada semana era de fiesta y escándalo y sus invitados ponían su coche en su entrada, pero bueno, ya lo arreglaron, ya habló con él y todo bien. Muy bien, Lalo, te mando un saludo. Estás en Cristal.
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0: 8:15.

0: total.
1: 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Todo tuyo es lo que escuchamos ahora con el recodo. Le quiero mandar saludos al Charro del Manzano, que deja saludos para la Charrita y para su cuñada Gloria. Y también dice para mi tocaya Ángela en Pueblo Nuevo, de parte del Charro. Ay, gracias por acompañarnos en Cristal.

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1: Hola, ¿cómo estás, Héctor? Bienvenido. Saludos para ti y Bombom. Herencia de grandes. 106.1

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2: Son las 8:33. Llega Espinoza Paz y Adictiva. Esto se llama La Vida Es Así. Hola Eva, ¿cómo estás? Dice linda noche Ana Pau. Saludos desde la Plutarco Elías Calles.
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0: 8:33.

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1: 8:37 hasta la cima del cielo. Es sólido. 771-718-4080. WhatsApp de cristal para que nos saludes, para que nos digas cómo andas esta noche bonita de Sabadance, disfrutando de buena música en cristal.

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12: Buenas noches, estás en Cristal, Luis Ángel el Flaco, por el resto de tus días. Marisol, te mando un saludo, buenas noches, gracias por pasar a saludar aquí a Cristal.
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0: 842.

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1: Ya son las 8:53. Saludos para el Charro del Manzano. Dice, saludos para Tulancingo, para Lucero y para Lucy Cortés, de parte del Charro del Manzano. Llega Band MS, me vas a extrañar.

0: vamos, mis queridos cristalitos. Oigan, muchísimas gracias por todo. Le quiero mandar saludos a nuestros amigos de las hamburguesas, los amigos allá en Tuzos. Que les vaya muy bonito. Dice Pau, buenas noches. Dice, corre, antes de que te vayas, te saludamos. Muchas gracias. Héctor y Bombón, que descansen. Bonita noche, gracias por la visita. Juaco, ¿cómo estás? Bonita noche, que descanses. Tú también. Buenas noches, dice Dulces Sueños. Que tengas muy bonita noche, Juaco, que descanses. También te mando un saludo, Eva, que me dice, hasta mañana, Ana Pau, hasta el lunes, gracias, dice, e igualmente, bendecido fin de semana, igual para ti, muchísimas gracias también para Marisol. Sammy, ¿cómo estás? Te saludo, bonita noche, hola.
1: Hola, amiga Ana Paula, excelente noche.
0: Gracias.
1: Pásatela muy bien, un buen fin de semana, y estamos contigo acompañándote. Ya saben, los saludos para el Chorro del Manzano y la Charra, también eso, para el Torero y para el Muñeco. Y para toda la banda de Plaza Bella, excelente noche.
0: Eso es todo. Le quiero mandar también saludos para Alberto Olvera, que hoy salió su hijo Said de la primaria. Les mando un saludo. Y dice, bueno, que ya se les va su niño consentido a la secundaria. ¡Qué emoción! ¡Qué padre! Les mando muchos saludos y felicidades con todo cariño para Said, que ya salió de la primaria. Muchísimas gracias por compartirnos noticias tan bonitas y tan buenas. Buen fin de semana, Pau. También me dicen, pues acá, nuestros amigos Arturo de las hamburguesas. Ustedes también, buen fin de semana. Ya los dejo en excelentes manos. Ya está por acá mi querida Ale Ortega. Los voy a dejar, como siempre, como les digo, súper, súper bien acompañados. Cuídense mucho, va. Yo soy Ana Pau. El próximo lunes, después de Checo, que llega a las 6 de la mañana, muy madrugador, yo llego a las 9. Pero por ahora, como les digo, en buenas manos los dejo con Ale Ortega. Yo soy Ana Pau, cuídense mucho, adiós.
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0: Las 8 de la noche con 59 minutos, 8 de la noche con 59 a través de Cristal. Gracias por acompañarnos, gracias por seguir en sintonía. Te dejo la pregunta de esta jornada en unos minutos. Bienvenidos.
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2: 858.

0: Ya tenemos pregunta de esta jornada. ¿Cuál es aquella travesura, aquella grosería que les hiciste a tus papás cuando eras pequeñito y de la cual ahora te arrepientes? Compártela conmigo.
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1: Gracias también al Charro y a la Charra del Manzano por acompañarnos esta noche. Gracias por estar en sintonía. También un beso y un abrazo a Gloria, la hermana del Charro, que nos acompaña en el 106.1. 106.

Ahora sí, chamacos, muy pero muy buenas noches, gente chula, bonita, hermosa, preciosa, de Pachuca de Hidalgo y sus alrededores. Mi nombre es Alejandra Ortega, recuerda que estoy contigo hasta las 12 de la medianoche. Y el día de hoy tenemos una pregunta, se me hace un tanto sensible.

0: Este sábado a las 7 y domingo 10 de la mañana.
1: Íntimamente.
2: ¿Estás el día de hoy donde estás? Pues obviamente quisiera escuchar tu historia. Y es que, aunque en ese momento parecía una simple rebeldía, hoy muchos adultos recuerdan esas escenas con pena, con dolor e incluso con culpa. La buena noticia es que la mayoría de esas conductas forman parte de un proceso normal de crecimiento, un espacio normal del desarrollo, siempre que no se conviertan pues en una forma permanente de relacionarte y de estar constantemente achacando lo que te gusta o lo que no te gusta a tus padres. Así es que la línea telefónica está abierta para ti. Dice por acá mi querida Itzel: Ale, buenas noches. En mi caso fue aventar un pastel porque no quería 15 años. Ahora que soy mamá, me arrepiento bastante. Híjole, mi querida Itzel, yo te mando un beso grande, un fuerte abrazo. Y creo que muchas veces en ese momento no medimos las consecuencias, no entendemos la vida, estamos bien mocosos, bien verdes. Dice por acá mi querida Dani, fíjate, a los 15 años también. Dice: cuando tenía 15 años, le dije a mi mamá que me daba pena que fuera a mí a la secundaria porque llegaba en su uniforme de trabajo. Hoy daría cualquier cosa por volverla a ver esperándome a la hora de la salida. Ella ya no está y nunca pude disculparme con ella. Te mandamos un beso y un abrazo, mi querida Dani hermosa. Cuéntame, ¿hay algo de lo que te arrepientas que hiciste a mamá o papá? Platica conmigo al 771-718-4080.
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Dice, por favor, manden saludos a mi esposo Rodrigo, que lo amo con todo el corazón. Ya se va a trabajar al tráiler, atentamente, Vero. Don Rodrigo, que Diosito lo acompañe, que llegue con bien a su destino. Un abrazo.

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1: Dice por acá Ramón Reyes: uy, no, yo creo que yo no soy capaz de nada de eso. Pero yo no digo ahora de adultos, de niños, de adolescentes, cuando crees que todo lo sabes. 9:22. 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
0: 9:22.

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1: Las 9 de la noche con 25. Recuerda, la línea telefónica está abierta para ti. Comparte tu respuesta.
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0: Ya son las 9:27 a.m. Antes de irme con el tema de esta noche, un beso y un abrazo para Amelia, la cuñada del charro, la hermana de la charra, que también nos acompaña el día de hoy. Gracias, gracias de verdad por estar en sintonía. Y estábamos platicando un poquito de aquellas groserías, desaires que les hacemos a nuestros padres cuando somos pubertos, cuando somos adolescentes y que no medimos el impacto. Fíjate que desde la psicología del desarrollo, estas conductas suelen aparecer porque el cerebro aún está en formación, el cerebro aún está en desarrollo y está aprendiendo a controlar los impulsos y las emociones. Y no quiere decir que esté bien o que está mal, es parte del proceso, es parte del aprendizaje. Recuerda que cuando somos niños, pubertos o adolescentes, aún no conocemos el mundo, aún no conocemos nuestros límites o el límite de los demás. Entre las razones más comunes que hay para avergonzarnos o reclamar a nuestros papás, hay varias que te voy a compartir más adelante. Dice por acá mi querido Dani: Ale, yo recuerdo que cuando yo era chico, me daba pena decir que mi papá es o trabajaba en vender plantitas o ser jardinero. Dice, mira lo que son las cosas. Ahora, en la vida, yo ya soy papá. A mis 25 años de edad, trabajo en lo mismo y con mucho, pero mucho orgullo y amor al trabajo que desarrollo. Un beso y un abrazo, mi querido Dani Galloso. Y yo le decía a mi querido Dani, yo creo que la verdad es que no medimos las consecuencias de nuestros actos y nuestras palabras cuando somos adolescentes, pero qué noble labor el cuidar plantitas, el vender plantitas, que además se ha vuelto muy de moda, mi querido Dani. A nosotros, ¿a quién no le encanta? ¿A quién no le encanta tener una plantita en casa, cuidar una plantita, que te lleven flores, qué sé yo? Mi querido Dani, te mandamos un beso y un abrazo grandotote. Mucho amor y brillitos para ti y para los tuyos. Gracias también a mi querida Eva por estar en sintonía, que dice, hola, hola, Ale, muy buenas noches. Decía mi abuela, nunca olvides dar las buenas noches, porque es una manera bonita de abrazar a la distancia. Un beso y un abrazo, mi querida Evita. Hasta allá, hasta donde estás. Besos, abrazos y apapachos. Voy a ir a la identificación, pero sigue participando conmigo. ¿Cuál es aquel desaire, aquella grosería, probablemente algo que te avergonzaba cuando eras niño, cuando eras niña, y que ahora que eres grande, híjole, ya caíste en la cuenta que estabas equivocado o equivocada? Compártelo conmigo al 771-718-4080.
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0: Los huracanes del norte, en Cristal.
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1: Las 9:30.

0: gracias a la terminación 9618 por estar en sintonía. Feliz noche.
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1: 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Gracias, gracias de verdad por continuar con nosotros. ¿Cuál es la peor grosería, desaire que le hiciste a tus papás cuando eras niño, adolescente?

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1: Gracias a mi querida Carmen. Dice Ale, mi peor cosa fue dejarle de hablar un año a mi mamá. Y ahora que ya no está, me arrepiento. Quisiera regresar el tiempo, pedirle perdón muchas veces, abrazarla y besarla de nuevo. Te mandamos un beso y un abrazo, mi querida Carmen. Recuerda, ella está contigo mientras la tengas presente. 106.1

0: A mí me gustan las 9:44. 9:44. Oigan, chiquillos, yo les estaba platicando que cuando somos adolescentes, cuando somos pubertos, cuando estamos chamacos, pues estamos bien mensos. La verdad es que sí. Nuestro cerebro apenas está aprendiendo, apenas está desarrollando, y entonces queremos probar la vida. Queremos saberlo todo y nos volvemos bastante rebeldes. Fíjate que según la psicología hay varias causas muy comunes para rebelarse en contra de la autoridad de nuestros padres. Número uno, queremos sentirnos grandes, ser independientes, tener nuestras propias reglas. Y entonces, en esta búsqueda de la independencia, nos volvemos groseros, nos volvemos, pues, ¿cómo digamos? Nefastitos, ¿no? O sea, la verdad es que dices, ¡ay, cállate, cachetadón entre ceja, madre y oreja! Además de todo eso, buscamos probar los límites, desafiar la autoridad, que en este caso la autoridad, pues obviamente es nuestra mamá y nuestro papá. Sentir que nadie te entiende. Cuando tú te revelas y le dices a tu mamá, a tu papá y estás chamaquito, ¡cállate! ¿Tú qué vas a saber, viejo o vieja? Es porque sientes que ellos no te entienden, que no están pasando lo que tú estás pasando. ¡Cállate, mocoso imberbe! Cambios hormonales. Ay, no, la edad de la punzada. Hijo, de verdad, se siente bien gacho. Además, nos dejamos lavar el cerebro por los amigos. Fíjate que probablemente tú en esta etapa creas que tus amigos son los mejores amigos del mundo. Pero muchos de esos mejores amigos del mundo te incitan al mal, te incitan a rebelarte. ¿Por qué? Porque probablemente ellos en casa no tienen la atención que tú sí tienes. No tienen los límites y el amor que tú sí tienes. Y entonces piensas que ellos tienen una vida más bonita, más libre o mucho mejor que tú. Qué equivocados estamos. Y además, ¿qué crees? En esta edad podemos sentir vergüenza por nuestros padres. ¿Por qué? Porque probablemente no tenemos el carro que tienen nuestros amigos, no tenemos el dinero y la casa que tienen nuestros amigos, no viajamos como viajan nuestros amigos, y entonces nos avergüenza la situación económica que hay en familia. Alguien decía por ahí, mi querido Dani, me avergonzaba el oficio de mi papá, ahora me dedico a lo mismo y me siento muy orgulloso. Eso pasa, es normal. Me voy a ir con mi querido Sammy. Sammy, buenas noches, ¿cómo estás? ¿Qué me cuentas?
1: Hola, Alejandra. ¿Qué?
0: Hola.
1: Yo, francamente, mi mamá antes me decía, hijo, si viene el abonero, dile que no estoy.
0: Ok.
1: Y cuando llegaba el abonero, yo le decía, pues fíjate que mi mamá me dijo que no está. No se ría. Y yo decía, ¿por qué se reirá?
0: Ajá.
1: Ahora ya de grande ya comprendo. Excelente noche.
0: Ay, muchas gracias, mi querido Sammy. Oigan, las mamás que sacaban la colcha, las almohadas, la batería de cocina a apaguitos, y luego pues se les atrasaba, se les complicaba. Dile que no estoy, ahí va uno todo menso. Dice mi mamá que no está. No, hombre, te mete así cachetadón para que se te quite lo menso. Muchas gracias, mi querido Sammy, por estar en sintonía. Que tengas bendecida noche.
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dice por acá mi querido Migue. Ale, durante años pensé que mis padres eran muy estrictos. Ahora que soy padre, comprendo que muchas de sus decisiones nacían del miedo de que algo me pasara y me toca ser igual a ellos. Las 9:51.

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1: 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Ya son las 9 de la noche con 54 minutos. Recuerda participar del tema de esta jornada. 771-718-4080. ¿Cuál fue la peor grosería, el peor desaire que les hiciste a tus papás?

0: Las 9:58, 9:58. Ahorita me voy con sus mensajes, pero seguimos platicando un poquito acerca de aquellas groserías o desaires que les hicimos a nuestros papás cuando estábamos chiquitos. Fíjate que yo te platicaba que, pues, algunas de esas situaciones es porque buscábamos independencia, por encajar con los demás, falta de herramientas para expresar nuestra frustración, pero no siempre significa que no queramos a nuestros papás, que los odiemos o algo por el estilo. La verdad es que no. Es parte del desarrollo, del crecimiento. Hay que recordar que nuestra infancia abarca de los 6 años, bueno, desde que naces, pero más o menos de los 6 a los 11 años es cuando vas cambiando, vas aprendiendo, vas desarrollando tu cerebro, vas generando herramientas. Los padres a esa edad, de los 6 a los 11 años, siguen siendo la fuente principal en ese aspecto de admiración. En ese momento, de los 6 a los 11 años, estamos buscando constantemente aprobación de nuestros padres, agradarles, agradarlos, hacerlos felices. Las reglas pueden, durante ese periodo, de los 6 a los 11 años, pues aceptarse con mayor facilidad, y la familia en ese periodo de tiempo es el centro de nuestro mundo. No conocemos nada más, pero de eso vamos a seguir platicando más adelante. Dice mi querido Miguel Ángel González: Ale, buenas noches. Fíjate que yo no crecí con mis padres. Cada quien hizo su vida. Me crió o me cuidó mi abuelita desde los 3 meses de edad. Yo crecí con ella. Ella fue como mi mamá para mí. En una ocasión le grité bastante fuerte y le dije: ya no quiero estar contigo, ya no te amo, mamá. Que era como yo le decía, porque pues ella fue la que me crió, la que me cuidó. Yo era un chamaco, pero recuerdo bastante bien sus lágrimas. Hasta la fecha es algo que no me perdono, porque ella siempre dio todo lo que tuvo, siempre dio lo mejor de ella antes que mis padres. Híjole, mi querido Miguel Ángel, yo espero que de alguna manera hayas en algún momento le hayas podido pedir disculpas, y que además le hayas demostrado y le hayas dicho cuánto la amabas. Te mandamos un beso y un abrazo bien, pero bien grandote. Son las 10 de la noche en punto. Tengo que ir a la identificación oficial, pero cuídense mucho, dice mi querido Miguel Ángel. ¿Está haciendo frijolito? Quédense conmigo. Están en Cristal.
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0: Gracias también a mi querido Andrés Figueroa, que dice: Ale, buenas noches, saludos. Igualmente para ti, que tengas un bendecido fin de semana. Gracias por continuar con nosotros. Tenemos buena música, información y diversión a través de Cristal.

0: Gracias a la terminación 1999 que dice, Ale, bonita noche. Ya estamos en sintonía, escuchando buena música y tu voz a través de Cristal. Como todas las noches, gracias y bienvenidos. Es la arrolladora, se llama Morena, en Cristal.
1: Las 10:03.

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1: 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Dice por acá mi querido George Ale. Yo una vez le grité a mi papá frente a toda la familia en una reunión. Le grité porque no me quiso prestar el coche. Nunca voy a olvidar la tristeza de su mirada. Y ahora que yo tengo hijos, puedo sentir lo que él sintió.

0: Las 10 de la noche con 14 minutos, 10 de la noche con 14 a través de Cristal. Seguimos platicando un poquito acerca de esas, pues, groserías, esas cosas que cometimos como errores cuando éramos chiquitillos y que probablemente el día de hoy nos apachurran el corazón. Fíjate que de los 10 a los 14 años aproximadamente, empieza una revolución física y emocional. Suceden cambios como el aumento de las hormonas, la mayor sensibilidad emocional, cambios de humor repentinos, necesidad de privacidad, empezamos a cuestionar las reglas que hay en la escuela, en la casa, en la sociedad, ¿y qué crees? Empezamos a compararnos con la gente que tenemos alrededor, con nuestros amiguitos, con las familias, dentro de nuestra familia, con nuestros primos, y entonces, en esta etapa, empezamos a escuchar frases como, es que tú no me entiendes, y haces un berrinche, te vas a tu cuarto y a soltar la puerta, todos me dejan, menos tú, cuando tú, y ya te pones ahí a discutir con tu mamá, con tu papá, porque no te dejan hacer o decir lo que a ti se te da tu regalada gana. ¡Qué vergüenza! O sea, cuando tu mami y tu papi se quieren hacer los graciosos y entonces, híjole, dices, no, qué vergüenza que me vean con mi mamá, qué vergüenza que me vean con mi papá. Gracias, mi querida Mari. Gracias, Mari, por estar en sintonía. Tengo que ir a la pausa comercial, pero cuéntame, ¿cuál ha sido la peor grosería que tú le has hecho a mamá o papá y de la que ahora probablemente te arrepientes? Dice por acá mi querida Marianita. Ale, a mí me molestaba que mi mamá quisiera abrazarme delante de mis amigas y mis amigos. Me daba bastante pena. Siempre la rechazaba. Ahora soy yo quien la busca para poder abrazarla cada que la veo. Híjole, no me toques ese vals, Marianita. No me toques ese vals, por favor. Vámonos a la pausa comercial y continuamos con más. Estás en Cristal.
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5: Dice por acá mi querido Ricardo: Ale, yo sí era de esos que azotaba la puerta. Siempre creía tener la razón y me enojaba cuando me llamaban la atención.
6: Las 10:17.

0: Dice por acá la bellísima Sofi. Ale, yo le respondía con burla o sarcasmo a mi mamá. Pensaba que era una exagerada con sus consejos y me chocaba que me dijera lo que tenía que hacer. Ahora que ya vivo sola y que soy mayor, entiendo que siempre tuvo razón.
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0: Ya son las 10 de la noche con 25 minutos. 10 de la noche con 25 a través de Cristal. Fíjense que nos vamos nuevamente con el tema de esta jornada. Estamos hablando un poquito acerca de aquellas cosas que le reclamamos a nuestros papás. Y yo al principio de esta jornada te platicaba que es algo normal, es parte del desarrollo, es parte del crecimiento. Me decía Ramón, yo nunca le falté al respeto ni a mi mamá ni a mi papá. Dice, para mí era algo sagrado. Y le digo, eres el único, hasta ahorita eres el único. Me dice, es que ahora somos padres consecuentes con los hijos, les permitimos que sean groseros, pero los padres de antes hacían la diferencia. Híjole. Ahí voy a estar en desacuerdo contigo, mi querido Ramón, porque yo creo que los papás de antes eran bastante violentos, que no regulaban sus emociones, y alguna vez ya lo platicamos por acá, la forma de educar de antes de los papás era prácticamente a base de golpes y violencia, y entonces no era que les tuviera respeto, es que les tenías miedo, que es algo pues muy diferente, pero me parece que ahora la educación de los chavitos de ahora se ha ido al otro extremo. En eso sí estoy de acuerdo, los papás de ahora son demasiado permisivos, pero al final del día nadie los prepara o nos prepara para ser papás. Pero ahí voy. Fíjate que de la adolescencia, que es más o menos de los 15 a los 18 años, los jóvenes comenzamos a construir nuestra identidad. ¿Qué quiere decir? Empezamos a elegir cómo vestir, cómo maquillarnos las mujercitas, cómo peinarnos, con quién sí salir, con quién no salir, qué pensar, qué música escuchar, qué estudiar. Y esto puede parecer muchas veces desafiante para nuestras figuras de autoridad, que en este caso puede ser mamá y papá. Por ejemplo, yo cuando iba a entrar a la universidad estaba entre estudiar leyes o estudiar psicología. Y recuerdo mucho que mi papá me dijo, ni se te ocurra estudiar psicología porque te vas a morir de hambre. Y entonces mi papá es ingeniero civil. Y siempre él quiso que entre todos mis hermanos hubiera un ingeniero o un arquitecto. La primera de mis hermanas es músico, tiene 2 licenciaturas en música y además canta ópera y bla, bla, bla. Y cuando ella decidió estudiar música, ya sabrás, mi padre se puso como loco y entonces no estaba de acuerdo precisamente con que mi hermana estudiara música y entonces le dijo las mismas palabras que a mí. Te vas a morir de hambre. Fíjate que hay varias actitudes o groserías hacia los padres, como contestar de mala manera, ignorarlos, azotar la puerta de tu recámara, hacer berrinches, a lo mejor desde muy chiquitos, decirte odio, burlarte de ellos, sentir vergüenza cuando te recogen en la escuela porque no te gusta la profesión o el oficio al que se dedican tus padres, pedir que no te hablen frente a tus amigos, fingir que no los conoces y no agradecer lo que nos dan o el sacrificio que hacían. Curiosamente, cuando ya somos adultos, empezamos a entender estas conductas con un enorme arrepentimiento. Y para eso me voy a ir con algunos mensajitos más para poder ir a la pausa comercial. Ya voy, no me andalen. Dice por acá, estos ya los había leído. Andrea dice, cuando mi mamá me pedía que la acompañara al mercado, siempre le decía que me daba flojera o que me daba pena. Hoy extraño esas salidas sencillas. Me doy cuenta que era porque mi madre quería pasar un tiempecito conmigo. Íbamos y desayunábamos unos taquitos o algo que encontrábamos en el mercado y era delicioso. Por acá mi querido Carlos dice, Ale, yo recuerdo una vez que le dije a mi papá, cállate, tú no sabes nada. Él así lo hizo, guardó silencio. Con los años entendí que la experiencia que él tenía era mucho más valiosa de lo que yo imaginaba. Hoy extraño mucho sus consejos y hoy que soy papá, por fin lo entiendo. Voy a ir rápidamente a la pausa comercial, pero quédate conmigo. 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

0: Gracias a mi querido Lalo Flores, que dice: Ale, saludos para la niña Lizeth Guadalupe, también para su abuelita, que como cada noche, que dijo, nos están acompañando. Que tengan un bendecido fin de semana.
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2: Las 10:34.

0: Ya son las 10 de la noche con 38 minutos. Tengo que ir a la cápsula de Liste, pero antes, fíjate que la psicología social explica que durante nuestra adolescencia aumenta mucho la necesidad de aceptación por parte de los grupos en los que nos desarrollamos, en la escuela, en la familia, en la sociedad, en la colonia, en la cuadra, donde sea. El cerebro comienza a darle mayor importancia a la opinión que los amigos tienen de nosotros antes que la opinión de nuestros propios padres. Algunos jóvenes, por ejemplo, no les gusta que los papás los abracen cuando empiezan a convertirse ya en mayorcitos. Es algo que les causa vergüenza, por ahí alguien lo mencionaba. No les gusta tampoco que los lleven hasta la puerta de la escuela porque quieren demostrar que ya tienen independencia. Otra cosa, no les gusta que los padres de familia hablen con sus compañeros. Y además, otra cosa importante, no les gusta platicar de lo que ocurre en casa, de lo que pasa en la familia. Muchos años después, los sociólogos dicen que muchas de estas personas que se avergüenzan de sus padres cambiarían precisamente esos momentos para vivirlos de mejor manera. Me voy a ir con algunos mensajitos, ténganme mucha, pero mucha paciencia. Recuerden que los vamos leyendo conforme van llegando. Dice por acá mi querida Valeria: fíjate, Ale, en mi plena adolescencia discutí con mi mamá. Le dije que prefería irme de la casa. Ella lloró, pero nunca dejó de apoyarme. Ahora, cada vez que lo recuerdo, me duele haberle provocado ese sufrimiento. Quiero contarte que sí, sí me fui de la casa y es algo que me atormenta, porque fui mamá muy joven y de haberlo sabido, no lo hubiera tenido. Qué fuerte, mi querida Andy. Te mando un beso y un abrazo. Dice por acá mi querido Ernesto: Ale, a mí me molestaba que mi papá me llamara la atención delante de mis amigos. Un día le contesté muy feo. Después, cuando llegamos a casa, me explicó con calma por qué lo había hecho. Ese día entendí que corregir también es una forma de demostrar amor. Un beso y un abrazo, mi querido Ernesto. Tengo que ir rápidamente a la pausa comercial, pero dice por acá la terminación 9760. Dice Ale: me está llamando mucho la atención este tema de los hijos. Me identifiqué mucho con el tema. Un gusto escucharte. Un placer estar acá. Un beso y un abrazo, corazón. Gracias. Gracias de verdad por estar en sintonía. Te mandamos un beso y un abrazo bien, pero bien grandote. Y yo creo que la mayoría, no todos, en algún momento le hicimos un desaire a nuestros papás. Es algo que nos va a acompañar el resto de nuestras vidas. Y que si pudiéramos corregir eso en el tiempo, tener una máquina para viajar al pasado y decir, por favor, que esto no pase, probablemente lo haríamos. Voy a la cápsula de la revista del consumidor. Regreso en 10 minutos, pero no te quedes, quédate en la sintonía de cristal, porque regresamos con más buena música, información y diversión en el 106.1 de tu radio.
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4: ¿Estás pensando en una nueva pantalla para ver el Mundial? Antes de gastar tu dinero, escucha esta información.
5: Te diremos los resultados del análisis de 49 modelos de pantallas LED y cómo andan de precio.
4: ¿Cuáles ofrecen mejor calidad de imagen? ¿Qué tan importante es el audio? ¿Todas traen garantía? Aquí tenemos las respuestas y los mejores tips para hacer una buena compra.
5: Además, que no te metan gol. Si vas a viajar a una sede del Mundial, ojo, porque junto con la emoción también aumentan los fraudes.
4: Quédate en Revista del Consumidor Radio y entérate.
5: Juega seguro dentro y fuera de la cancha. Comenzamos. Revista del Consumidor.
4: Si estás pensando ver el Mundial en una nueva pantalla, Profeco te da la información que te ayudará a elegir el modelo más conveniente para tu hogar y economía.
5: Porque la mejor jugada es tu pantalla.
4: El Laboratorio Nacional de Protección al Consumidor analizó 49 pantallas LED de entre 40 y 65 pulgadas.
5: Todos los modelos analizados son Smart TV y permiten conectarse por Wi-Fi a servicios y plataformas de contenidos audiovisuales en línea.
4: lo que debes saber.
5: Las pantallas LED no necesitan fluorescencia para iluminarse y gracias a ello tienen algunas ventajas. Consumen menos energía, dan más brillo, colores precisos y reproducen videos de formatos avanzados.
4: Actualmente existen tecnologías como OLED, QLED y Mini LED que buscan mejorar el contraste, el color y profundidad de imagen.
5: Ya es común encontrar resolución 4K UHD e incluso 8K para contenidos con muchísimo detalle.
4: Esto las convierte en la opción ideal para deportes, películas, videojuegos o...
5: para gritarle al árbitro en ultra alta definición.
4: Aunque la tecnología en pantallas ha cambiado mucho, su objetivo siempre ha sido el mismo:
5: que disfrutes tus contenidos favoritos con la mejor calidad posible.
4: Por eso, el personal del laboratorio realizó una serie de pruebas.
5: ¿Cómo se verificó la calidad de las pantallas?
4: Para revisar la calidad de la imagen se tomaron en cuenta el color, el contraste, la uniformidad de la imagen en toda la pantalla y el nivel del color negro.
5: Entre más se logre un negro profundo, es mejor calidad de imagen.
4: Por el contrario, los modelos que solo alcanzan un gris oscuro perdieron puntos en su calificación.
5: Para evaluar la calidad de audio, el laboratorio implementó una metodología propia que le permitió identificar la fidelidad y la distorsión del sonido.
4: Aunque la mayoría de las pantallas integra bocinas sencillas por su diseño delgado, algunas cuentan con conexiones o salidas de audio digital, ideales para conectar barras de sonido o teatros en casa.
5: También se evaluó la información comercial, porque esta es indispensable en todos los productos que adquirimos.
4: Se revisó que las pantallas presenten en español, entre otros requisitos, marca, modelo, país de origen y voltaje.
5: No puede faltar un instructivo con notas precautorias.
4: Y la garantía debe señalar sus alcances y restricciones.
5: Aquí hubo hallazgos importantes.
4: Casi la mitad de los modelos analizados no cumplieron con todos los elementos para hacer válida la garantía.
5: En 7 pantallas se piden más requisitos de los establecidos para hacerla efectiva.
4: Además, los instructivos de 5 modelos no presentan todos los requisitos de información.
5: En cuanto a los atributos relevantes que presentan las pantallas, se analizaron de forma visual y documental.
4: Se reportan en las tablas de resultados con el fin de ofrecerte más referentes de comparación y que puedas elegir mejor. De los 49 modelos analizados, la mayoría obtuvo una calificación general de muy buena.
5: Esto significa que ofrecen un desempeño ideal para ver televisión abierta en alta definición, películas y contenido en streaming.
4: Incluso, 3 modelos lograron una calificación global de excelente.
5: Y algo interesante es que hasta los modelos con las calificaciones más bajas ofrecen un desempeño aceptable para contenidos básicos y videos por internet.
4: ¿Cómo andan en su relación precio-calidad?
5: Las pantallas de 40 y 43 pulgadas tienen un rango de precios de menos de 3,000 a más de 6,000. La mayoría de ellas calificaron con MB.
4: Los modelos de 50 pulgadas son buenos y muy buenos en calidad. Andan de 4 a 8,000 pesos.
5: De las pantallas de 55 y 58 pulgadas, la más accesible calificó con MB. Cuesta poco más de 5,000 pesos.
4: Las más caras de este tamaño calificaron con excelencia. Una cuesta alrededor de 18,000 pesos y la otra casi 21,000.
5: De los modelos de 65 pulgadas, el de precio más bajo está en poco más de 8,000 pesos y es muy bueno en calidad.
4: En cambio, otro que obtuvo una calificación menor llega a más de 20,000 pesos.
5: El modelo de 65 pulgadas que logró la excelencia tiene un precio de casi 25,000 pesos.
4: Antes de comprar una pantalla, toma esto en cuenta.
5: Sé honesto, ¿realmente necesitas pagar por atributos adicionales? Porque sí, muchas veces terminamos pagando funciones que nunca usamos.
4: Verifica qué conexiones incluye.
5: Y revisa las apps integradas y servicios de streaming disponibles.
4: Recuerda que algunas plataformas requieren suscripción para funcionar.
5: Tips:
4: cada característica adicional incrementa el precio de una pantalla. Analiza si usarás todas sus funciones.
5: Solicita que te sellen la garantía. Es indispensable para cualquier reclamo.
4: Fotocopia el recibo de compra. El papel térmico se degrada, se borra y por eso debes contar con una fotocopia o respaldo digital.
5: Analiza si conviene la garantía extendida. Algunas tiendas ofrecen ampliarla.
4: Implica un gasto adicional que, ante una avería, puede incluir la reparación o la sustitución. sustitución de la pantalla.
5: Para conocer más detalles del estudio de calidad de pantallas LED, así como recomendaciones para instalarla y cuidarla, consulta la revista del consumidor en su versión impresa o digital.
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4: Ahora vamos a información interesante y muy útil para evitar caer en fraudes, pues estos son cada vez más sofisticados.
5: Que no te metan gol.
4: Boletos falsos, paquetes turísticos fantasma, reservaciones inexistentes. Cada mundial trae consigo personas que buscan aprovecharse de las y los consumidores.
5: Para evitar caer en engaños, desconfía de las siguientes situaciones.
4: Desconfía de ofertas demasiado buenas para ser verdad. Si un paquete tiene precios exageradamente bajos o te presionan para comprar antes de que se acabe, cuidado.
5: Parques turísticos fantasma que prometen servicios todo incluido, pero que no están confirmados, son parciales o inexistentes.
4: Servicios falsos prometen vuelos, hospedaje y entradas, pero al final nada se realiza, no se emiten comprobantes.
5: Y cuidado también con los sitios falsos de internet, mensajes o anuncios que imitan páginas oficiales para robar tus datos personales o bancarios.
4: Otra señal de alerta, personas que se presentan como asesores sin trabajar realmente para una agencia formal.
5: O agencias que solo existen en redes sociales y nunca proporcionan domicilio físico o teléfono fijo. O sea, no existen realmente. Por eso se les dice fantasma.
4: ¿Y cómo puedes protegerte?
5: Primero, verifica la reputación de la agencia. Lee reseñas, investiga opiniones y confirma que esté registrada en el Registro Nacional de Turismo.
4: Cuando vayas a pagar, cerciórate de que utilicen métodos de pago seguros. Nada de transferencias a cuentas personales y monitorea constantemente tus movimientos bancarios.
5: Antes de viajar, confirma directamente con hoteles o aerolíneas que tus reservaciones realmente existan.
4: Y muy importante, lee siempre los términos y condiciones. Las agencias formales explican claramente políticas de cancelación, cambios y devoluciones.
5: Además, guarda todo: correos electrónicos, comprobantes de pago, capturas de pantalla y mensajes. Esta información puede servir como evidencia en caso de fraude.
4: Y si tienes un problema o detectas alguna irregularidad,
5: acude a la Procuraduría Federal del Consumidor, Profeco.
4: Puedes comunicarte al 55-55-688722 o al 800-468-8722.
5: También puedes escribir a asesoría@profeco.gov.mx
4: o denunciar directamente al correo especial del Mundial, denunciasmundial@profeco.gov.mx.
5: En este Mundial,
4: no dejes que te metan gol. Profeco protege tus derechos como persona consumidora.
5: Revista del Consumidor. Si un proveedor no cumple con lo ofrecido en el contrato, acércate a la Profeco.
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5: Y si sospechas que un anuncio puede ser publicidad engañosa, escríbenos a denunciapublicitaria@profeco.gov.mx.
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0: Dice por acá la bellísima Liz. Ale, buenas noches. Yo me arrepiento de haberles contestado muy feo a mis papás. Y yo creo que, mi querida Liz, hay que aprovechar, si aún los tenemos en vida, para ofrecer disculpas, para pedir perdón y hacerles saber cuánto los amamos.
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0: Las 10 de la noche con 58 minutos. Tengo que ir nuevamente a la pausa comercial, pero seguimos hablando un poquito acerca de cuando fuimos groseros, le faltamos el respeto u ofendimos a nuestros papás porque de alguna manera nos daban vergüenza. No sé, había algo que no nos terminaba de convencer cuando éramos pequeños. Pero, ¿por qué nos daba vergüenza que nuestros padres estuvieran cerca? Fíjate que la psicología explica que durante la adolescencia aumenta mucho esto de la aceptación social. Te lo platicaba hace un ratito. Y entonces, a través de varios estudios, hay estadísticas interesantes sobre este tema. Cerca del 70 y 80% de los conflictos familiares durante esta etapa, durante la adolescencia, están relacionados con los límites, con las reglas, con los horarios, con las tareas del hogar o los permisos que se otorgan a través de nuestra mamá y de nuestro papá. Diversos estudios han mostrado que la intensidad de las discusiones suele aumentar entre los 13 y los 16 años y va disminuyendo un poco conforme los jóvenes van madurando. Así es que si tú en este momento tienes un adolescente en casa, tranquilo, tranquila, todo va a estar bien. Dice por acá mi querida Paola: Ale, durante mucho tiempo yo pensé que mis papás eran muy exigentes. Les reclamaba por todo, porque no me compraban, porque no me daban, porque no me dejaban ir a algún lado. Ahora estoy súper agradecida porque entiendo que todo lo que hacían por mí era por mi seguridad. Actualmente vivo sola y enfrento las responsabilidades de la vida adulta. Nadie nos prepara para eso. Los llamo seguido para decirles cuánto los quiero y agradecer todo lo que han hecho por mí. Muchas gracias, bellísima Pau, ¿eh? Sí, gracias, mi querida Pau. Te mandamos un beso y un abrazo enorme. Dice por acá Lalo Flores: Ale, ¿me podrás mandar unas felicitaciones y unas, ay Diosito Santo, y unas mañanitas? Ahí están las mañanitas. Dice, también quiero darle gracias a todos los de este grupo. No sé cuál grupo, pero dice a todos los del grupo porque son muy buenos. Gracias por sus deseos, por las felicitaciones. Que Dios los cuide a cada uno de ellos. Muchas gracias por estar presentes conmigo. También un abrazo a mi mamá. Un abrazo a la distancia a cada uno de los del grupo. Y pues ya, muchas, pero muchas felicidades, querido Lalito. Que cumplas muchos años más. Que esos deseos cumpleañeros se hagan realidad. Que seas muy bendecido. Si es hoy el cumpleaños o cuando cumples años. Que la sigas pasando en grande. Queda la última hora de esta jornada, la última hora del día. Que Diosito te cuide, te acompañe y te bendiga siempre. Voy a la identificación y continuamos con más. Estamos llegando ya a la recta final.
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0: Gracias también a mi querido Beto por estar en sintonía. Escuchas Anakin Larios, Corazón sin Cara. 106.1.
1: En punto las 11 de la noche.

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1: 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Dice por acá mi querido José, Ale, cuando mi mamá me preguntaba cómo me había ido en la escuela, yo siempre le decía, déjame en paz. Hoy me doy cuenta que solamente quería conversar conmigo y platicar de cómo estaba.
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0: 11 de la noche con 6 minutos.

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1: Gracias a la terminación 1999, dice Ale, acerca del tema que están hablando el día de hoy. En la adolescencia es cuando más los hijos se le revelan a los padres, totalmente. Es cuando yo les venía platicando durante esta jornada, que es donde estás formando tu identidad, tu personalidad. Empiezas a discernir lo que sí y lo que no.
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0: Las 11 de la noche con 14 minutos, 11 de la noche con 14, tengo que ir a la pausa comercial, pero seguimos platicando un poquito acerca de este tema de por qué nos avergonzamos de mamá o papá. Fíjate que aproximadamente 8 de cada 10 adolescentes reconocen haber respondido de una forma irrespetuosa, de una forma grosera, a sus padres al menos una vez en toda esta etapa, en la etapa de la adolescencia. Ya te platicaba cuando estás apenas forjando tu carácter y tu personalidad. Investigaciones también indican que la mayoría de los padres interpreta estas conductas como parte del crecimiento, aunque reconocen que pueden resultar emocionalmente dolorosas. Los papás entienden que la adolescencia pues es un periodo difícil, es un periodo complicado, y de alguna manera pues ellos tienen corresponsabilidad con el actuar de sus hijos. Dice por acá mi querido Giza: Alex, excelente noche, escuchando Cristal desde Acayuca, ya casi es domingo, gracias a Dios, gracias, gracias de verdad por estar en sintonía. Y me decía Lalito: Ale, sí, el día de hoy es mi cumpleaños, muchas, pero muchas felicidades, querido Lalito, espero que la hayas disfrutado increíble, que hayas comido pastel, que te hayan hecho una comidita rica, que hayas recibido muchos, pero muchos regalos, que la estés pasando todavía lo que resta de esta jornada, de esta noche, pues en grande. Me voy a ir a la pausa comercial, son las 11:15 de la noche en la plataforma musical de México, pero continuamos con más. Tema interesante, tema debatible, tema para ponerse a analizar. Hagan equipos de tres y discútanlo en casa.
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0: Dice por acá mi querido Lalito: Ale, mi mamá me hizo un delicioso molito. Unos familiares me trajeron un pastelito hace rato. Pues acá no llegó ni un taquito, mi querido Lalo, mira. Aquí estamos nomás viendo. Ay, queremos pastel, pastel, pastel, que le sople, que le muerda, que lo abra, que se lo ponga. Muchas felicidades.
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1: 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Son las 11 de la noche con 25. Estamos llegando ya a la recta final. Quédate los últimos minutos. 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
0: 11.24.

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2: Ay, Diosito santo, tengo que ir a la pausa comercial. Son las 11 de la noche con 28 minutos. 11 de la noche con 28 a través de la plataforma musical de México. Estamos hablando un poquito acerca, pues, de cuando nos avergonzamos de nuestros padres cuando somos adolescentes y creemos que podemos con todo, que sabemos con todo. Fíjate que en la adultez, una gran proporción de personas expresa arrepentimiento por palabras dichas en momentos de estrés, en momentos de ira, de enojo, y valora más el esfuerzo, que hicieron sus padres. Pero, ¿qué ayuda a mejorar esa relación cuando estamos en la adolescencia y no entendemos a mamá y a papá? Yo te lo voy a compartir más adelante. Me voy con algunos mensajitos que todavía tengo por acá. Dice mi querido Oscar: Ale, cuando yo era adolescente, me avergonzaba que mi papá me abrazara delante de otras personas. Yo me quitaba, me hacía a un lado, no me gustaba. Hoy daría cualquier cosa por recibir uno de esos abrazos. Y fíjense que este mensajito me duele un poquito. Me duele un poquito porque me dice mi querida Carlita: Ale, una vez mi papá fue a dejarme un suéter a la escuela porque hacía mucho frío. En lugar de agradecerle, me molesté de que mis amigos vieran quién era mi papá. Mi papá es mecánico y obviamente siempre está sucio, lleno de grasa y con ese olor característico. Muchos años después, entendí que en primera fue el mejor gesto que pudo haber tenido mi papá, y número dos, que a través de ese oficio me alimentó a mí, a mi madre y a mis hermanos. Y mi querida Carlita, este mensajito sí me llegó, ¿saben? Porque creo que muchas veces nos avergüenza eso, que mamá o papá dejan de hacer precisamente por vernos a nosotros bien. Me voy a ir a la pausa comercial. Quédate conmigo en la plataforma musical de México.
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2: Dice la terminación 1999. Yo pienso que la mejor satisfacción para los padres es que los hijos estudien y terminen una carrera, aunque a veces no es así. Siquiera que sean buenos hijos, pero cuando salen destrampados, pues está difícil. Dice, yo no tuve hijos, pero me doy cuenta con mis sobrinos. Gracias, gracias por estar en sintonía. Son las 11:37.
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0: 11:37.

0: Las 11:41, 11:41 a través de Cristal. Y bueno, estamos llegando prácticamente a la parte final de este espacio. ¿Qué ayuda a mejorar la relación entre padres e hijos cuando están en esta etapa difícil, en la adolescencia? Número uno, aprende a expresar el enojo sin insultar. No importa si eres la mamá, el papá o el hijo, aprende a comunicarte primero sin gritar y número dos, sin insultar. Escucha con atención antes de responder. Muchas veces cuando llegamos a una discusión es porque hablamos por hablar. No nos importa lo que dice el otro. Hablamos únicamente para defender nuestro punto y para responder. Entonces, escucha antes de decir cualquier otra cosa. Pide perdón cuando sea necesario. Y si tú, mami y papi, crees que no le debes pedir una disculpa a tus hijos, estás bien equivocado o bien equivocada. Los padres también cometen errores y es importante que muestres con ejemplo cómo es pedir perdón. Reconoce, hijo, hija, el esfuerzo de tus padres. Yo sé que muchas veces nos comparamos con la gente a nuestro alrededor. Quisiéramos tener más cosas de las que tenemos. Pero recuerda que mamá y papá hacen lo mejor que pueden con lo que tienen y que siempre, o la mayor parte de las veces, ellos se quitan el taco de la boca para vernos a nosotros súper bien. Mami y papi, recuerda poner límites, porque poner límites también es una forma de cuidar. Enséñales a tus hijos que sí y que no. Recuerda que cuando son bien educados en casa, serán bien recibidos por el mundo. Y además, mami y papi, recuerden que son un equipo, porque a lo mejor mamá pone un castigo o pone reglas y papá, mira, se la salta, le vale. Entonces, estás haciendo ver al otro como tu enemigo y cuando algo se salga de control, ese equipo no va a estar bien sustentado. Mami y papi, apóyense para que las reglas en casa funcionen. Las relaciones familiares no necesitan ser perfectas, necesitan comunicación y disposición de todas las partes para evitar errores o para corregir errores. Voy a irme a la identificación oficial, pero continuamos con más a través de Cristal.
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Gracias a la terminación 1999, estamos llegando ya al final. Estoy en nada de despedirme, pero gracias, gracias de verdad a cada uno de ustedes por haberme acompañado. Sí, está bueno el tema, ¿eh? La verdad es que sí.

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1: En conclusión, crecer también significa reconocer nuestros errores. Muchos de nosotros cometimos malos actos, tuvimos malos momentos, pero hay que saber pedir perdón y seguir adelante.

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1: Llegó el momento de decir adiós. Mi nombre es Alejandra Ortega. Que tengas excelente noche. Amor, besos y brillitos. Sigue con la compañía de Cristal 106.1. Buena música, información y diversión. Hasta la siguiente. Bye, bye.

Estate, Señor, conmigo, siempre, sin jamás partirte. Y cuando decidas irte, llévame, Señor, contigo. Porque el pensar que te irás me causa un terrible miedo. De si yo sin ti me quedo, de si tú sin mí te vas. Llévame en tu compañía donde tú vayas, Jesús, porque bien sé que eres tú la vida del alma mía. Si tú vida no me das, yo sé que vivir no puedo, ni si yo sin ti me quedo, ni si tú sin mí te vas. Por eso más que a la muerte temo, Señor, tu partida, y quiero perder la vida mil veces más antes que perderte, pues la inmortal que tú das, sé que alcanzarla no puedo. Cuando yo sin ti me quedo, cuando tú sin mí te vas. Amén.

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0: Hola, hola, ¿qué tal? ¿Cómo estás? Yo soy Charlie Castro y ya te saludo en este excelente fin de semana, señoras y señores. Es domingo 12 de julio del 2026, por supuesto, listos para disfrutar de la música y también estaremos platicando sobre qué comer para envejecer mejor. Así es, señoras y señores, porque sabemos que el tiempo pasa, no lo podemos detener, pero ¿qué podemos hacer para envejecer mejor, para envejecer elegantes, para envejecer bien, vaya, saludable, también sentirte bien en esta etapa de tu vida? ¿Quieres saber? Pues quédate conmigo porque estaremos platicando de esto en esta excelente madrugada. Así que, sube a tu radio, es domingo y ya comenzamos.
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0: Es domingo 12 de julio del 2026 y yo sigo contigo. Y bueno, señoras y señores, vamos a hablar de qué comer para envejecer mejor, porque sabemos que el envejecimiento es natural, es un proceso natural, pero la ciencia ha encontrado que ciertos hábitos de alimentación pueden influir en cómo, digamos, se ve el paso del tiempo en tu cuerpo. Así que te invito mucho a disfrutar de frutas rojas, fresas, arándanos, moras. Son potentes antioxidantes naturales y específicamente en vitamina C. Estos compuestos te ayudan a combatir el daño de la oxidación causado, obviamente, por el tiempo. Así que un consumo frecuente puede contribuir a la protección de la piel frente al daño que sufre todos los días, al daño ambiental y, sobre todo, al paso del tiempo. Así que anótalo en tu dieta diaria. Frutas rojas como fresas, arándanos o moras, vas a envejecer mucho mejor. Yo soy Charlie, no te vayas, continuamos con más. Sola tu radio.
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0: Sigo contigo en esta excelente madrugada de domingo, acompañándote y hablando sobre las comidas que puedes incluir para envejecer mucho mejor. Y bueno, hablemos sobre algo que tal vez a todo el mundo no le gusta, pero hay muchísimas formas de cocinarlo y creo que puede ser una excelente variante para tu dieta, que son los pescados, como el salmón, la sardina y el atún. Yo conozco mucha gente que no le gusta el pescado, digamos, normal, ¿no? Que ay, no me gusta frito, ay, no me gusta el mojo, ay, no me gusta en esto, pero créeme, he encontrado muchísimas recetas que incluso mi sobrina, que es, le odiaba más o menos el atún, ahora lo come muy rico. Y es que los pescados son ricos en ácidos grasos, en omega 3 y sus efectos antiinflamatorios, además de que ayuda muchísimo a tener una buena digestión y a que el paso del tiempo sea, digamos, más tranquilo. Además, contribuye a mantener una barrera bastante chida en tu piel. Y bueno, su consumo regular se asocia con una menor aportación de arrugas prematuras. Así que si le tienes miedo a verte viejito, pues no está mal de repente comer un salmón, una sardina o un atún en diferentes presentaciones. Yo soy Charlie, no te vayas, continuamos con más. Súbela a tu radio, hay más música para ti.
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0: Sigo contigo en esta excelente madrugada hablando sobre las vitaminas, los minerales, las comidas que debes incluir en tu dieta para envejecer mejor. Porque ya te dije, el paso del tiempo es inevitable, pero puedes envejecer con estilo, puedes envejecer mejor. Y bueno, incluir frutas secas o frutos secos y semillas te puede ayudar muchísimo a sentirte mejor y a verte mejor. Almendras, nueces, linaza, chía, pues contienen vitamina E, grasas saludables y otra vez antioxidantes que ayudan a proteger las células del daño del paso del tiempo. Hay estudios publicados que han encontrado que estos alimentos pueden contribuir a la salud de la piel y reducir signos visibles de envejecimiento. La vitamina E en particular juega un papel muy importante en la protección contra el daño solar, así que inclúyelo en tus alimentos, ¿ok? Soy Charlie, no te vayas, continuamos con más, hay más música para ti.
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0: Es domingo 12 de julio y por supuesto seguimos contigo acompañándote y disfrutando de la música y también hablando sobre los alimentos que debes incluir en tu dieta para envejecer mejor. Y hablemos, sí, siempre lo ha dicho la abuelita, la mamá, las personas que saben, incluye algo verde en tus alimentos, sí, verduras de hoja verde como espinaca, como acelgas, como todas estas verduras que ya conocemos pero que de repente no nos gustan. Y es que déjame comentarte que verduras de hoja verde incluye mucho la vitamina A, la vitamina C y además de antioxidantes como la luteína, que son nutrientes que aportan a proteger mucho la piel del daño ambiental, del daño también a través del paso del tiempo, además de que aumenta la salud de tus células. Así que no está mal incluir, por supuesto, en tu platillo algo verde, verduras de hoja verde. Soy Charlie, no te vayas, continuamos con más. Es la madrugada y hay más música para ti.
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0: Sigo contigo en esta excelente, excelente madrugada. Buena música. Y también estamos platicando sobre los alimentos que debes consumir para envejecer mejor. Y hablemos sobre el aceite de oliva. Déjame comentarte que a mí la verdad es que nunca me había gustado el aceite de oliva. La verdad es que cuando lo ponían en las ensaladas o algo así como, ¡ah! O de repente en los baguettes o en diferentes alimentos, no me gustaba. Pero déjame comentarte que poco a poco le fue agarrando el gusto y aparte que me hizo sentir mucho mejor, sobre todo a nivel intestinal. Y eso te lo digo yo, que pues bueno, no me siento tan viejo. Pero déjame comentarte que el aceite de oliva extra virgen es un componente clave en la dieta. Así es, señoras y señores. Sus beneficios en la salud y también en el envejecimiento son bastantes. Déjame comentarte que también actúa como antioxidante natural que protege las células y contribuye a mantener la piel más hidratada y más flexible. Inclúyelo. De repente sabemos que el aceite natural, pues bueno, es el que estamos acostumbrados, pero el aceite de oliva extra virgen le da otro saborcito si lo sabes combinar muy bien. Yo soy Charlie, no te vayas, súbele, porque hay más música para ti.
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0: Gracias.
1: 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Uno, dos, tres.
2: Seguimos en esta excelente madrugada, es domingo, es 12 de julio y tenemos buena música y estamos hablando sobre qué comer para envejecer mejor. Déjame comentarte que el té verde también te puede ayudar muchísimo, porque los antioxidantes que tiene el té verde y que han sido estudiados a lo largo de los años han demostrado que tienen una capacidad bastante buena de proteger las células. Hay investigaciones que sugieren que el consumo del té verde puede contribuir a la salud de la piel, a la reducción de signos de envejecimiento y también está asociado con una mejor protección frente al daño solar, además de muchos beneficios que te puede ayudar a tomar un té verde, a sentirte mejor, a sentirte lleno de, digamos, de vida, lleno de ganas de salir y comerte al mundo. Así que un té verde te puede ayudar muchísimo. Inclúyelo en tu dieta. Sabemos que de repente el café es más rico, ¿no? Que los batidos son más ricos, que el jugo es más rico, pero incluye un té, créeme que te vas a sentir mucho mejor. Yo soy Charlie y continuamos con más en esta excelente madrugada.
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0: Y así hemos llegado ya a la parte final de esta hora musical. Gracias por haberme acompañado, gracias por haber estado conmigo en esta madrugada. Se nos van de volada las 2 horas, así que maneja con precaución, cuídateme mucho. Hay muchas personas trabajando esta hora, otros regresando de la fiesta, bájale de velocidad, cuídate mucho, quiérete mucho y por supuesto, gracias por haberme acompañado. Yo soy Charlie Castro, no te vayas, ya vienen mis compañeros para estar contigo, así que música, entretenimiento y más lo vas a encontrar aquí. Sube a tu radio porque continuamos con más.
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0: Hola, hola, ¿qué tal? ¿Cómo se encuentran? Espero que se encuentren bastante bien porque yo estoy muy contento de poder acompañarlos nuevamente a través de Radio Cristal. Mi nombre es Uriel Soto y para mí es un placer estar contigo y llevarte toda la buena música que ya demostramos perfectamente con este bloque que acabamos de terminar, con buenas rolas, oigan. Pero también tenemos buena vibra, trataremos de llevártela hacia donde quiera que te encuentres el día de hoy, en este fin de semana. También te llevaremos buena información, así que quédate con nosotros porque en esta primera hora de programa vamos a platicar de un tema bien interesante. Seguimos con la euforia del fútbol, pero no vamos a platicar del fútbol del mundo, sino de los clubes. Hoy te platico acerca de los equipos más valiosos, más caros también, de todo el mundo en este 2026. Quédate conmigo para que te enteres de este dato futbolero y de mucho más aquí en Radio Cristal. No le cambies.
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0: Continuamos a través de Radio Cristal. Gracias por seguir con nosotros. Mi nombre es Uriel Soto y para mí es un placer continuar contigo, acompañándote con toda la buena información. Y es que hoy te quiero platicar acerca de los equipos del mundo más valiosos, o más bien los más caros. Tienen un valor increíble en el mercado futbolístico que nos falta a lo mejor mucho para entenderlo, pero te lo informo en este programa. Así que comenzamos con el Real Madrid, que ellos son el número uno del ranking. Sí, ellos tienen un valor en el mercado de 9.500 millones de dólares, pertenecientes a la Liga Española, con una valoración anual de 41% y con ingresos en dólares de 1.265 millones de dólares. Continuamos ahora con el Barcelona, que ellos tienen un valor en el mercado de 7.500 millones de dólares. Sí, ellos pertenecen a la Liga Española y su variación anual es del 33%, teniendo unos ingresos de 1.063 millones de dólares. Buenísimos también. Ahora continuamos con el Manchester United, que ellos tienen un valor en el mercado de 7.200 millones de dólares. Ellos pertenecen a la Premier League, la variación anual que tienen es del 9% y los ingresos que generan es de 865 millones de dólares. También gran equipo. Comenzamos fuertemente con esos tres equipos bastante grandes: el Real Madrid, el Barcelona y el Manchester United. Quédate con nosotros para que te enteres de esto y mucho más a través de Radio Cristal. No le cambies.
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0: Regresamos aquí en Radio Cristal para continuar platicando contigo acerca de los equipos con mayor valor monetario en el mundo. Mi nombre es Uriel Soto y te voy a informar de esto y mucho más, así que quédate con nosotros. Estos datos que te estoy proporcionando son según la revista Forbes. Ahora vamos con el número 4, que es el equipo de Liverpool. Ellos tienen un valor en el mercado de 6.200 millones de dólares, pertenecientes a la Premier League, con una variación anual del 15% y con ingresos de 911 millones de dólares. En el quinto lugar tenemos al Paris Saint-Germain. Este tiene un valor en el mercado de 6.200 millones de dólares, al igual que el equipo anterior, el Liverpool, con una variación anual del 26%, más que Liverpool. Ellos pertenecen a la Liga Francesa y tienen ingresos de 912 millones de dólares. Seguido del Bayern Múnich, que ellos tienen un valor en el mercado de 5.700 millones de dólares, pertenecientes a la Bundesliga de Alemania, y que tienen una valoración anual de 12%, con ingresos de 938 millones de dólares. Y ahora nos vamos con uno de los equipos que yo pienso que se van a volver muy queridos gracias al señor Erling Haaland. El Manchester City, que este tiene un valor en el mercado de 5.500 millones de dólares, también pertenece a la Premier League inglesa, con una variación anual del 4% y un ingreso de 900 millones de dólares. ¡Wow! ¡Increíble! Son cantidades increíbles las que tienen como valor estos equipos de todo el mundo. Así que regresamos con esto y mucho más a través de Radio Cristal. ¡No le cambies!
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0: Continuamos a través de Radio Cristal. Gracias por seguir con nosotros. Mi nombre es Uriel Soto y vamos a darle finalización a este dato acerca de los equipos más caros o más valiosos del mundo. En el número 8 tenemos al Arsenal, con un valor en el mercado de $5,400 millones, perteneciente a la Premier League inglesa, con una variación anual del 59%, con ingresos de $895 millones. Buenísimo también. Continuamos ahora con el Chelsea, que tienen un valor en el mercado de $4,200 millones, pertenecientes también a la Premier League inglesa, con una variación anual del 29% y $637 millones como ingresos. Y al final tenemos al Tottenham, que este equipo tiene un valor en el mercado de $3,000 millones, de la Premier League inglesa también, con una variación anual de menos 9%. Estos sí son los que tienen por debajo al menos de la media, con unos ingresos de $733 millones en los ingresos de este equipo. Pues bueno, buenos datos interesantes acerca del fútbol, señores, y yo espero, o más bien sí, creo que con esta competencia grandísima en el mundo, los valores de los equipos van a aumentar, porque seguramente va a haber muchas contrataciones de todos los jugadores que están llamando la atención en esta justa del fútbol mundial. Pues bueno, quédate con nosotros, enseguida regresamos con mucho más aquí en Radio Cristal.
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0: ¿Qué tal, señoras y señores? Mi nombre es Uriel Soto. Seguimos platicando contigo y seguimos llevándote la buena información. Oye, te quiero platicar de algo muy interesante. No tiene mucho que acabamos de celebrar el Día del Padre, pero todavía seguimos con esta euforia. Y hoy traigo una información que es exclusivamente para papá. Hoy te voy a platicar qué papá famoso de las caricaturas, de las series, eres tú según tu signo zodiacal. Así que luego hay que parar la oreja, papás de Radio Cristal, para que puedas disfrutar de esta información. Arrancamos con el mes de enero. ¿Tú naciste en este mes? Bueno, tú te identificas con el señor Hal Wilkerson. ¿Quién es este señor? Bueno, pues el papá de Malcolm, el del medio. Eres el papá impredecible y apasionado. Eres el rey de los pasatiempos raros, como por ejemplo patinaje, caminata, te gustan los trenes, pero también eres de los que se estresa rápido y da la vida por defender a sus hijos. Bien para los que nacieron en el mes de enero. Para ti que eres del mes de febrero, tú eres el profesor Utonio, y es que eres el papá científico y dedicado. Eres un caballero, también eres ultra protector y cariñoso. Sus experimentos pues no siempre salen bien, pero tratas de hacerlo y le echas a todas las ganas. Pues bueno, vámonos al corte comercial y ahorita seguimos con mucho más para que te enteres qué papá famoso eres tú según tu mes de nacimiento. No le cambies.
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0: Regresamos a través de Radio Cristal. Gracias por seguir con nosotros. Yo soy Uriel Soto y seguimos platicando acerca de qué papá famoso eres tú según tu mes de nacimiento. Vámonos con marzo. Para los que nacimos en el mes de marzo, eres el doctor Heinz Doofenshmirtz. Eres el papá inventor, pero también eres medio trágico, pero con un corazón de oro. Su infancia fue dura, hasta sus propios padres faltaron a su nacimiento, como bien le pasó al buen Heinz Doofenshmirtz, que es del personaje de Phineas y Ferb. Para ti que naciste en abril, eres Vegeta. ¡Wow! Te tocó uno increíble. Y es que eres estricto, eres orgulloso y de pocas palabras. No lo verás dando tantos abrazos en público, pero cruzaría el universo y superaría los límites si alguien se atreve a tocar a su familia. Bien para los papás que nacieron en abril. Ahora vámonos con mayo. Tú que naciste en mayo, papá, tú eres como Marlene. ¿Quién es Marlene? El papá de Nemo, de Buscando a Nemo. Y es que eres el papá neurótico y protector. Sí, eres un poco exagerado, miedoso y te vas a repetir mil veces las reglas a tus hijos. Pero si te pasa algo, eres capaz de cruzar el océano entero por tu familia. Híjole, qué corazón tenía Marlene. Ahora vámonos con los papás que nacieron en el mes de junio. Tu papá del mes de junio, híjole, también te tocó uno buenísimo. Eres Homero Simpson. Aguas, porque eres distraído, amante de las donas y de la televisión. Cuidado, porque puede que este papá meta la pata diario, pero su corazón es tan grande como su cuenta en la taberna de Moe. Así que aguas para los papás del mes de junio. Vámonos a un corte comercial, enseguida regresamos, no le cambies.
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0: Ya estamos de regreso aquí en Radio Cristal y seguimos platicando acerca de qué papá eres tú, qué papá famoso eres tú según tu mes de nacimiento. Ahora vámonos con Julio. Tú eres Kinger, este personaje bastante coqueto, bastante curioso, que es un rey prácticamente. Eres caótico, eres paranoico y con una mente que va a 1000 por hora. Eres súper cariñoso, eres un buen padre y siempre tienes un buen consejo para darle a tus hijos. Pero aguas, porque eres de los que se asusta casi de todo. Así que no olvides, pues, mandarle mensaje a toda tu familia cuando salgas de casa. Buenísimo. Para ti que naciste en agosto, papá, tú eres Mufasa. ¡Wow! Te tocó uno buenísimo. Y es que eres el papá sabio y monumental. Su voz impone respeto y te enseña sobre el ciclo de la vida y el equilibrio del mundo. Sus consejos se te quedan grabados para siempre. Un papá bastante sabio, el señor Mufasa. Ahora para ti que naciste en septiembre, ¡híjole! Te tocó uno buenísimo. Tu papá de septiembre eres Ludovico Peluches. El papá gracioso y eternamente mangoneado. Aguas, porque le gusta ser mandilón, pero todo le sale mal a veces, pero vive estresado por los gastos también. Su esposa le da de periodicazos y sus hijos, pues en ocasiones no lo respetan. Aguas con los papás de septiembre. Ahora vámonos con el mes de octubre. Tú, papá que naciste en este mes, tú eres Rondamón, o más bien Don Ramón. Y es que no tiene trabajo fijo, pero le haces a todo. Debes 14 meses de renta y tienes pocas pulgas. Buenísimo. Eres un hombre de gran corazón que nos enseñó que la venganza nunca es buena, mata el alma y la envenena. Buenas las enseñanzas de los papás que nacieron en el mes de octubre. Vámonos a un corte comercial. Enseguida regresamos con más.
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0: ¿Qué? ¿Ya se acabó? Bueno, vámonos.
1: Y regresamos aquí a Radio Cristal, señoras y señores. Ya estamos a punto de darle finalización a este tema que nos trajo mucha risa en este día acerca de qué papá eres tú según tu mes de nacimiento. Ahora vámonos con el mes de noviembre. Tú eres el señor Bandit Healer. Es el papá de Bluey. No sé si conozcan a Bluey, este personaje que les gusta mucho a los niños más pequeños. Y es que eres el papá moderno definitivo. Eres divertido, eres ultra paciente, también eres creativo y el rey indiscutible de los juegos imaginarios. No le importa hacer el ridículo en público para hacer feliz a sus hijos. Bien por ti, papá de noviembre. Y terminamos con los papás de diciembre. Híjole, te tocó uno buenísimo. Eres el papá de Bambi, sí. El papá inocente, pero también imponente, serio y de pocas palabras. Raramente muestra sus sentimientos y parece muy distante, pero es el guardián más respetado de todos y, por supuesto, que hará lo que sea por mantenerte seguro. Híjole, buenísimo. Creo que a todos nos tocó un gran papá en este ranking de los personajes famosos según tu mes de nacimiento y respecto a los papás. Ahora platícame tú si te sentiste identificado con el papá que te tocó según tu mes de nacimiento. Pues bueno, señoras y señores, muchas gracias por habernos acompañado.

0: llevarte toda esta buena información, además tratar de entretenerte y divertirte un rato para que pasemos juntos un excelente día. Que tengas una excelente mañana, tarde y noche de este día y que sigas disfrutando de Radio Cristal. Chao, chao.
1: 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Estate, Señor, conmigo. Siempre, sin jamás partirte. Y cuando decidas irte, llévame, Señor, contigo. Porque el pensar que te irás me causa un terrible miedo. De si yo sin ti me quedo, de si tú sin mí te vas. Llévame en tu compañía donde tú vayas, Jesús. Porque bien sé que eres tú la vida del alma mía. Si tú vida no me das, yo sé que vivir no puedo. 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

0: mis cristalitos, qué gusto me da compartir con ustedes un dominguito más a través del 106.1 Cristal. Yo soy Ana Pao, tu cristalita. Hoy, bueno, pues traigo unos temas interesantes y es que la semana luego echamos chisme y ya me van pidiendo algunos temitas, ¿no? Para el fin de semana. Y justo hablábamos de cómo causar una primera buena impresión. ¿Tú te has puesto a pensar en esta situación? ¿Qué hacer para llegar a un lugar y poder causar una buena impresión? No sé si sea muy temprano para estos temas, pero activémonos juntos. ¡Feliz domingo para todos! Gracias por estar en el 106.1 Cristal.
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0: música como siempre a través del 106.1 Cristal. Gracias por acompañarnos en la plataforma musical de México. Oigan, fíjense que causar una buena impresión, una buena primera impresión, toma solo unos segundos, ¿eh? Y se reduce a proyectar confianza y calidez. A veces no siempre causamos una buena primera impresión porque vamos nerviosos o porque venimos de un mal momento o qué sé yo, pero es importante que sobre todo a lo mejor cuando vas a conocer a alguien que puede ser relevante para tu futuro o que vas a pedir un trabajo, hay que poner atención a algunos trucos claves que yo te voy a compartir. Gracias por acompañarnos aquí en Cristal. Excelente fin de semana. Bueno, lo que nos queda. Bonito domingo.
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0: disfrutas de 106.1 Cristal y la buena música que traemos para ti en este dominguirri súper a gusto. Oigan, Cristalitos, estoy hablando de cómo causar una buena primera impresión, y es que a lo mejor cuando vas a conocer a alguien especial, a lo mejor cuando tienes una cita, ¿no?, a ciegas, o vas a conocer amigos nuevos, o vas a pedir un trabajo, es importante causar una buena impresión. Y fíjense que una de las cosas principales es el lenguaje corporal. Si tú has escuchado esta expresión y dices, no entiendo, se refiere a cómo te mueves, cómo te paras, cómo miras, y de verdad todo absolutamente dice algo de ti, y muchas veces dejamos que el lenguaje corporal hable por nosotros mal. Por ejemplo, si estás a lo mejor muy nervioso, muy nerviosa, y estás tocándote los dedos todo el tiempo así como sin parar, haces que la gente se distraiga en tus manos, que estás acá, muévete y muévete y muévete, en lugar de concentrarse en lo que estás diciendo. Por eso el lenguaje corporal es muy importante. Este es solo un ejemplo. Entonces, hay que tener lenguaje corporal abierto. ¿Qué significa? Mantén los hombros relajados, la espalda erguida y haz contacto visual firme. No evites la mirada de con quien estás hablando. Esto ayuda a causar una primera buena impresión. Ahorita seguimos hablando del tema. Gracias por estar en el 106.1 Cristal.
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0: música, buena vibra como siempre a través del 106.1 Cristal. Gracias por tu compañía. Yo me quedo contigo hasta las 10 de la mañana. Y fíjate que hoy estamos hablando de cómo causar una buena primera impresión, porque es súper importante, ¿eh? Ya les dije algunos tips de lenguaje corporal, pero hay varias cosas que podemos aplicar. ¿Para qué? Para que dejemos una buena idea en esa persona que conocimos, que tienes algo, a lo mejor algún interés romántico o de amistad o de trabajo. No sabemos. Ahorita te sigo contando qué más hay que poner atención en cómo nos portamos, qué hacemos al llegar a conocer a alguien que nos interesa. Ya regreso con más. Quédate en el 106.1 Cristal.
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0: Aquí comenzamos esta segunda hora en este domingo. Súper a gusto a través del 106.1 Cristal. Yo soy Ana Pau, tu Cristalita. Me quedo contigo hasta las 10 de la mañana. Oigan, estamos hablando de cómo causar una buena primera impresión. ¿Para qué? Para que a lo mejor te tomen en cuenta para un trabajo o esa persona que te interesa diga, ay, ay, ay, ay, ay, ay. Ya les hablé del lenguaje corporal. Hay otras cosas que podemos hacer. ¿Sabes cuál es? Sonreír. Ahorita hablamos del tema más detalladamente. Gracias por estar en el 106.1 Cristal. Buenos días.
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0: disfrutando contigo de la buena música a través del 106.1 Cristal y también disfrutando de este domingo a gusto. Espero que la estés pasando muy bonito. Y fíjate que una de las cosas que hay que hacer cuando conoces a alguien por primera vez es sonreír. Una sonrisa genuina al saludar, sabes que transmite apertura y simpatía al instante. Te pasa que de repente puede ser que a lo mejor tú conoces a alguien que puede ser como muy mal encarado y dices, ay, como que no me cayó muy bien. A veces no controlamos, ¿no? Pues nuestra expresión probablemente es una expresión muy seria que puede hacer que los demás piensen que eres enojón o enojona, pero en ti está ponerle una sonrisa a esa carita y lograr que las otras personas junto a ti se relajen y te abran la puerta para conocerte más a fondo. Te voy a dar otros tips, ¿eh? Así que no te despegues. Estás en el 106.1 Cristal. Estamos hablando sobre cómo causar una buena primera impresión. Ya regreso.
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0: dejarme estar contigo a través del 106.1 Cristal. Muchísimas gracias por acompañarnos en la plataforma musical de México. Y bueno, pues fíjate que te quiero decir otro de los tips, de los trucos que puedes hacer para causar una buena primera impresión. Escucha activa. ¿Qué quiere decir esto? Presta atención a lo que los demás dicen. Asiente. Contesta con lenguaje corporal, la mano, la sonrisa, ya sabes, ¿no? Lo que te decía, asiente con la cabeza. Y por favor, no interrumpas. Permite que la persona hable, se exprese, porque eso también denota que eres alguien que sabe escuchar. Y si no sabes escuchar, aprende a escuchar y a darle el espacio a quien te cuenta sus cosas. Pon atención al tema y, como te digo, permite que lo termine para poder dar tu opinión. Ya regreso con más. No te vayas. Estás en el 106.1 Cristal.
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0: ¡Excelente domingo para todos! Muchísimos saludos para ti que nos dejas acompañarte a través del 106.1 Cristal. Y bueno, pues fíjate que otra de las cosas que pueden ayudarte a causar una buena primera impresión, que a veces hay quienes, la verdad sí batallamos con este tema, es ser puntual. Llegar a tiempo demuestra respeto por el tiempo de los demás y esto es verdaderamente importante. Incluso la gente que es impuntual se molesta cuando alguien llega tarde, ¿no les ha pasado? Y esto como una incongruencia enorme, pero la realidad es que quien tiene que esperar siempre tendrá una molestia. Y si es la primera vez que tú llegas a una cita, a una reunión y llegas tarde, bueno, dejas un tache enorme y también puntos a considerar sobre si eres una persona confiable o no. ¿Qué te parece esto? Bueno, pues hasta aquí este tema. Espero que te sea útil estas claves para causar una buena primera impresión y sobre todo que las utilicen, mis queridos cristalitos. Ya regreso con más. No te vayas, estás en el 106.1 Cristal.
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0: ¡Buenos días! Si acabas de despertar, abrí tus ojitos en este domingo bonito. Te saludo con mucho gusto a través de la plataforma musical de México, el 106.1 Cristal. Yo soy Ana Pau, me quedo contigo hasta las 10 de la mañana. Y bueno, fíjate que vamos a hablar de un tema muy importante. ¿Tú has notado que a veces, pues hay gente que de la nada o a la menor provocación levanta la voz? Bueno, te voy a compartir esta frase que me encontré y de ahí va el tema que tendremos en las siguientes horas. Quien de verdad sabe de qué habla, no encuentra razones para levantar la voz. ¿Sabes quién dijo esta frase? Leonardo da Vinci. Y bueno, ¿tú eres de los que levanta la voz a la menor provocación? ¿Qué podría significar esto? Bueno, pues hablaremos del tema, ¿va? Gracias por acompañarnos. Disfruta de la buena música que tenemos para ti en el 106.1 Cristal.
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0: amigos, buenos días. Gracias por continuar en sintonía aquí en el 106.1. Y fíjate que aquí hoy estamos platicando de un tema que me parece muy interesante: levantar la voz. Fíjate que levantar la voz suele percibirse como un acto de agresión o una falta de respeto, ¿eh? Así lo toma mucha gente, ya que la comunicación humana, el tono, sin lugar a dudas, que usas para hablar, representa una parte fundamental del mensaje. No es lo mismo que te digan: ¡ay, se te hizo tarde! A que te digan: ¡ay, se te hizo tarde! ¿Verdad que suena muy diferente? Y lo tomamos completamente distinto, reaccionamos completamente distinto y nos sentimos completamente distinto. Por eso es importante, ¿no? Saber que levantar la voz a veces puede causar problemas, ojo, innecesarios. Regreso para seguir hablando del tema en el 106.1 Cristal. ¡Buenos días!
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0: canciones, como siempre, las que escuchas a través del 106.1 Cristal. Te doy la bienvenida si acabas de encender tu radio. Y bueno, pues ya no te despegues de nosotros aquí en la plataforma musical de México Cristal. Estamos hablando hoy cómo levantar la voz suele percibirse como un acto de agresión, o una falta de respeto para muchas personas. Fíjate que los psicólogos señalan que a menudo el levantar la voz es una reacción impulsiva cuando una persona siente que no es escuchada o un límite necesario también de amor propio. Y es que hay que saber cuándo sí es necesario levantar la voz. Esto que acabo de decir es súper importante, porque si tú, por ejemplo, siempre estás acostumbrado o acostumbrada a callar, a no expresar tu opinión y de repente levantar la voz sin ser amenazante para hablar claro y fuerte, pienso que se vale. Así que bueno, una de las cosas para manejar esta situación de una forma acertada tiene algunas recomendaciones que te voy a ir compartiendo en unos minutos. Así que no te vayas, quédate conmigo en el 106.1 Cristal.
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0: amigos, feliz domingo para todos. Si estás trabajando, que te vaya súper bien, que sea un día muy productivo, lleno de cosas positivas y gente amable, por favor. Fíjate que para manejar esta situación, como te digo, de levantar la voz de una forma acertada, buena, bueno, los expertos recomiendan: uno, establecer límites claros, indicar de manera tranquila pero firme. Si el tono de la conversación no cambia, se termina ahora mismo. Es decir, cuando alguien te levanta la voz sin razón, cuando te empieza a gritar intentando callar lo que tú hablas, esta es una buena frase. Si el tono de la conversación no cambia, se termina ahora mismo y te vas. A veces es necesario, ¿sabes? Incluso para que la otra persona se calme. Importantísimo. Ahora seguimos hablando de este tema. Estamos hablando de cómo levantar la voz puede ser percibido como una agresión. Así que hay que intentar que cuando te enfrentas a esto, puedas salir avante de esto. Ya regreso, quédate en el 106.1 Cristal.
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0: ¡Buenos días! Aquí comenzamos esta hora llena de buena música. Ya escuchaste, buenísimas rolas a través del 106.1 Cristal. Yo inicio esta que es mi última hora del día contigo en este domingo bonito. Si estás descansando, te acompañamos. Esperamos que no nos abandones todo el día y que nos dejes ponerle a tu relax música padrísima para pasarla muy bien. Hoy estamos hablando de cuando te enfrentas a situaciones en las que la gente todo el tiempo levanta la voz, una persona en particular. Bueno, hablaremos de este asunto y qué hacer para que puedas pues manejar la situación de la mejor forma para ti, para que no termines en un gritadero o en megapleitos. Ya regreso para hablar del tema. Disfruta de la música que tengo para ti en el 106.1 Cristal.
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0: ¡Buenos días! Aquí comenzamos esta hora llena de buena música. Ya escuchaste, buenísimas rolas a través del 106.1 Cristal. Yo inicio esta que es mi última hora del día contigo en este domingo bonito. Si estás descansando, te acompañamos. Esperamos que no nos abandones todo el día y que nos dejes ponerle a tu relax música padrísima para pasarla muy bien. Hoy estamos hablando de cuando te enfrentas a situaciones en las que la gente todo el tiempo levanta la voz, una persona en particular. Bueno, hablaremos de este asunto y qué hacer para que puedas pues manejar la situación de la mejor forma para ti, para que no termines en un gritadero o en megapleitos. Ya regreso para hablar del tema. Disfruta de la música que tengo para ti en el 106.1 Cristal.
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0: Muchas gracias por escucharnos a través del 106.1 Cristal. Te saludo con mucho gusto y te invito a que descargues la aplicación Radio Cristal. Recuerda que nos puedes llevar así en tu celular y no olvides que Cristal es con Y para que nos encuentres rapidísimo. Bueno, pues fíjate que cuando alguien, por ejemplo, levanta la voz constantemente y tú estás enfrentándote a esto, hay que evitar igualar el volumen. Súper importante. Mantener la calma y bajar el propio tono para promover un efecto de desescalada. Es decir, ayudar a la otra persona a relajarse, a calmarse. Si esto no funciona, pues aplicamos el paso número uno que te dije, ¿no? Pues si el tono no cambia, termino la conversación y me voy. Si es que esto es posible. Yo sé que a veces no se puede, pero estamos hablando de un entorno, digamos, pues cordial, ¿no? Dentro de lo que cabe. Ya regreso, por favor, no te vayas. Seguimos disfrutando de la buena música aquí en Cristal.
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0: Gracias por seguir en el 106.1 Cristal. Buenos días. Qué bueno que me acompañas a través de la plataforma musical de México. Y bueno, pues fíjate que levantar la voz, comprender que levantar la voz esconde y puede esconder frustración y necesidad de ser validado más allá de una intención de ofender. Esto no implica que vamos a permitir que todo el mundo nos levante la voz. Siempre hay que intentar ser cordial y de modo muy civilizado lograr o proponer que la otra persona baje su tonito de voz. No, bájale tres rayitas a tu tonito. Pero también entender y ponernos en los zapatos del otro, que tal vez es un tema más consigo mismo que contigo. ¡Ojo! Esto no justifica que se permita que te traten mal, que te griten constantemente. Siempre hay que tratar de entender al otro, pero que no pase los límites de tu autorrespeto. En fin, que siempre que alguien grite, recuerda, levantar la voz no es comunicación. Levantar la voz puede hacer sentir al otro incómodo. Levantar la voz puede ser expresado y entendido como violencia. Así que cuidado. Si tú eres de los que levanta la voz constantemente, también, ¿por qué no? Ayudar a relajarnos y entender que hablando sin gritar, también se entiende la gente. Bueno, pues ya regreso para despedirme, Cristalitos. Por favor, no te vayas. Quédate conmigo en el 106.1 Cristal. De regreso contigo y de salida. Muchísimas gracias por haberme dejado estar contigo en esta mañanita. La verdad, súper agradable, como siempre. Domingo a gusto a través del 106.1 Cristal. Espero que la hayas pasado tan bonito como yo la pasé contigo. Y mañana a las 9 de la mañana estoy acá de regreso contigo para iniciar una nueva y hermosa semana juntos. Yo soy Ana Pau. Cuídense mucho. Que tengan un gran, gran dominguirri. Y obvio, que siempre estés en compañía del 106.1 Cristal. ¡Buenos días! ¡Adiós!
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9: El especial Tex-Mex de Cristal. Bienvenidos a Íntimamente. Qué gusto poder acompañarte en este especial que hoy dedicamos a la música Tex-Mex.
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9: La música Tex-Mex, o música tejana, es un género regional que fusiona polka, country, cumbia y música norteña. Caracterizada por el uso de acordeón y bajo sexto, que nació en la frontera entre Texas y México. Un género que después se entrelazó con el alma grupera. Es el latido de una cultura fronteriza que sigue viviendo en nuestros corazones.
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9: En la producción, Alex Arriaga. Soy Jazz Quebec. Así iniciamos Íntimamente. Ella es así, Emilio.

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2: Definir el Tex-Mex implica reconocer su rol como música fronteriza por excelencia, donde las letras en español cuentan corridos de la vida real.
0: Su influencia en la industria discográfica latina fue revolucionaria,
2: especialmente con el boom de los 90. El legado de Celina Quintanilla, la reina del Tex-Mex, trasciende su trágica muerte, abrió mercados, inspiró a millones y demostró el poder comercial y emocional de este género. 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

0: El especial Tex-Mex de Cristal. Este género no es solo un estilo musical, sino un reflejo de la identidad bicultural de los tejanos, aquellos mexicanos nacidos o radicados en Texas
1: que navegaban entre dos mundos.
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0: Su influencia se extendió más allá de Texas, impactando la música regional mexicana
1: y abriendo puertas para que artistas latinos ganaran visibilidad en la industria estadounidense.
0: Elsa García, toda

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0: En el corazón del Tex-Mex late una orquesta de influencias diversas: mariachi, blues, jazz y country. Y esto se entreteje con cumbias, boleros, para crear un sonido único.
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0: Este género no solo definió la banda sonora de la vida en el sur de Texas, sino que ejerció una influencia profunda en la evolución de la música norteña mexicana. Su legado incluye el empoderamiento de mujeres artistas y la comercialización exitosa en los años 90. Abrázame y bésame, Jennifer Peña.

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1: Su influencia trasciende lo musical al impactar la moda, el baile, la literatura chicana.
3: Es un legado actual que se ve en cómo inspira a nuevos géneros y artistas.

En estos géneros se mezcla el Tex-Mex con el hip hop, el reggaetón y hasta el pop, asegurando que esta tradición siga viva y relevante. Estúpido romántico, Grupo Más.

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12: El especial Tex-Mex de Cristal. En los años 70 y 80, la onda grupera tomó fuerza en México.
13: Grupos incorporaron teclados, batería y saxofón, creando un sonido más bailable y romántico.
14: Pero no.
12: Intocable, nacido en Texas, pero con raíces mexicanas, se convirtió en referente. Sus baladas y cumbias norteñas llenaban estadios y corazones.
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0: época en la que la música tejana grupera se modernizaba sin perder su esencia.
1: El acordeón seguía siendo el rey, pero ahora compartía trono con las guitarras eléctricas. Alegre por la innovación, nostálgica por las raíces.
0: Coqueta, intocable.

0: eternamente.
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3: La música tejana
4: es el patrimonio inmaterial que une generaciones,
3: que preserva el español y que narra historias de amor, de desamor, de migración, de lucha social.

0: La música tejana siempre ha sido un puente de México a Estados Unidos y de regreso.
1: Los migrantes llevaban sus acordeones y guitarras y regresaban con influencias nuevas.
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0: En México se fusionó con las rancheras y corridos del norte, dando paso a lo que conocemos como la música norteña y más tarde la música grupera. Era el sonido de la frontera, alegre en las fiestas, nostálgico en las baladas,
1: que contaban historias de amor, de traición y de superación.
0: La reina del Tex-Mex, Selena, Amor Prohibido.

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4: Polcas, cumbias, rancheras y corridos se entretejen.
6: Es música de corazón, nostálgica cuando habla de despedidas, alegre cuando celebra la vida y el amor y la fiesta.
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6: El legado es inmenso. La música tejana grupera ha sido la voz de los migrantes,
4: el consuelo en la distancia y la celebración de la identidad, y ha influido en la música del regional mexicano actual.
6: Los Cumbia Kings te

0: eternamente.
1: El especial Tex-Mex de Cristal.
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1: Hablemos de la mafia de Houston, Texas.
3: También brilló en esa época dorada, con éxitos como Estás Tocando Fuego.
1: Vendieron millones y popularizaron el Tex-Mex en grande.
2: 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Estoy muy triste.
3: Mezclaron el pop con la cumbia norteña, creando un sonido fresco y adictivo.
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1: El sonido característico de la música tejana grupera es inconfundible. El lamento alegre del acordeón, el rasgueo profundo del bajo sexto, las voces potentes y emotivas que cuentan historias
3: y los ritmos que invitan al zapateado o al abrazo apretado.
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0: nuevamente.
1: Especial Tex-Mex.
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1: Es comunidad, tradición, modernidad abrazadas.
3: Ha sobrevivido crisis, cambios, modas, porque su esencia es humana, cálida y auténtica.
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3: Muchas canciones del Tex-Mex tienen versiones en inglés o fusiones inesperadas.
1: Incluso duetos bastante extraños.
3: La radio fronteriza de los años 30 ya transmitía estos ritmos. Y hoy, las plataformas digitales reviven los clásicos y descubren los nuevos talentos. Bobby Pulido, Desvelado, es el tema final de Internet.

0: Llegamos al final de Íntimamente. En la producción, Alex Arriaga. Soy Jess Quebec.
1: Y esperamos de todo corazón que hayas disfrutado de este espacio, tanto como nosotros disfrutamos hacerlo para ti.
0: Nos escuchamos la próxima semana con Karin León.
2: A su trabajo.
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4: ¿Qué tal? ¿Cómo estamos? Un placer saludarte a través de la cadena Cristal en esto que es...
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4: Como cada fin de semana te acompañamos en un gran recorrido musical. Yo soy Monty Villalobos, prepárate porque la lista para el día de hoy está increíble. Como sabemos, llegamos a la segunda semana del mes de julio y ya iniciaron las vacaciones. Es hora de pensar en algunas actividades para realizar con los niños durante esta fecha. Hay que planear estas vacaciones de verano, así que, ¿tú qué has pensado? Pero antes de que se vayan a este gran descanso, ¿qué les parece si iniciamos nuestro recorrido musical con los movimientos que hubo esta semana en el Top 10? Tuvimos 6 temas que van avanzando posiciones, 3 que se desploman y una nueva entrada a la lista. Iniciamos platicando del primer tema que cae y no fue una caída tranquila, ¿eh? Se desploma a 4 lugares. Se trata nada más y nada menos que de la jefa Cazzu con su tema Perdón si no te llamé, que ahora desciende al sitio número 10. Cazzu inicia su gira Latinaje por Centro y Sudamérica este viernes 18 de septiembre en Guatemala en el Parque de la Industria. El sábado 19 de septiembre se estará presentando en Costa Rica en el Parque Viva y el sábado 24 de octubre en Montevideo, Uruguay. En la lista más importante de México y América Latina, escuchamos a Cazzu con su tema Perdón si no te llamé.
1: Décimo.

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1: Lugar 9. Gracias por seguir en sintonía disfrutando de la lista más importante de México y América Latina.
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1: Prepárate porque seguimos con los movimientos en este gran recorrido musical. Ahora platicaremos del primer tema que escala posiciones y se trata de los meros meros de la música norteña, los Huracanes del Norte y Gerardo Díaz y su jerarquía y su sencillo Fue Mentira, que sube un escalón para instalarse ahora en el sitio número 9 de la lista. Les cuento que los Huracanes del Norte se estarán presentando este sábado 8 de agosto, nada más y nada menos que en Atlantic City. En la lista más importante de México y América Latina, escuchamos ahora a los Huracanes del Norte, Gerardo Díaz y su jerarquía, con su tema Fue Mentira.
2: Lugar 9.

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1: Lugar 8. ¡Ey! Seguimos con los movimientos en el Top 10. Ahora te presentamos el tema que se estrena en la lista más importante de México y América Latina.
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1: Presta mucha atención porque se trata de Aniquilarios y su tema, Corazón sin rostro. Les cuento que la canción tiene un significado centrado en el amor verdadero y la aceptación. Su mensaje principal es que los sentimientos profundos y el alma valen más que la apariencia física. La letra invita a ignorar los complejos sobre la imagen, reafirmando que el amor genuino se basa en cómo es la persona por dentro y no en lo superficial. La lista más importante de México y América Latina, encontramos a Aniquilarios con su tema Corazón sin rostro.
0: Octavo lugar.

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2: 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Atención, porque nuestra primera novedad corre a cargo de Yuridia y su sencillo Eres mi nada.
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2: Tema que explora el profundo vacío emocional que deja una ruptura. Compuesto por Gusilau, el tema refleja la difícil y dolorosa tarea de soltar a esa persona que solía ser tu mundo entero, pero que al terminar la relación se convierte en un nudo en la garganta y una ausencia total.
0: El
2: título juega con la ironía de extrañar intensamente a quien ahora está físicamente ausente y pertenece al pasado. En la lista más importante de México y América Latina, escuchamos nuestra primera novedad, que corre a cargo de Yuridia, con su tema Eres mi nada.

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1: Lugar 7. Llega el momento de continuar con más. Y es que, por supuesto, seguimos con los movimientos en la lista más importante de México y América Latina.
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1: Estos son los temas que van descendiendo posiciones. El segundo sencillo que cae es Bésame Diferente de La Adictiva. ¿Qué creen? Ahora baja a 3 lugares y se instala en la 7ª posición del top. Muchas gracias por seguir escuchando la lista más importante de México y América Latina. Si nos vas sintonizando, bienvenido, bienvenida. Yo soy Monty Villalobos. ¿Y qué crees? En el Top 10 encontramos a La Adictiva con su sencillo Bésame Diferente.
0: Séptimo lugar.

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12: Lugar 5.
13: Gracias por seguir en sintonía disfrutando de la lista más importante de México y América Latina.
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13: Llega el momento.

0: de continuar con los movimientos en este gran recorrido musical. Y es que el tercer tema que escala lugares es Ayúdame, de los dos de Tamaulipas. ¿Qué creen?
1: Lugar 5.
0: Ahora suben dos sitios y se instalan en el quinto lugar del top. Les cuento que los dos de Tamaulipas se estarán presentando este domingo 12 de julio junto con los Cardenales de Nuevo León y la Energía Norteña en Frederick. En la lista más importante de México y América Latina, disfrutamos de esto que corre a cargo de los dos de Tamaulipas con su sencillo Ayúdame.
2: Quinto lugar.

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1: ¡Wow! ¡Qué buena onda que sigas en sintonía disfrutando del Top 10! ¿Qué crees? Seguimos con los movimientos en la lista más importante de México y América Latina.
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1: El tercer tema que cae posiciones es Para que seas feliz, de Ricardo Montaner y Edén Muñoz, que descienden tres posiciones y ahora se instalan en el cuarto lugar del top. Edén Muñoz estará presentando el 31 de julio en la Feria Nacional Francisco Villa en Durango. En la lista más importante de México y América Latina, disfrutamos de esto que corre a cargo de Ricardo Montaner y Edén Muñoz, con su tema, Para que seas feliz.
0: Cuarto lugar.

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1: Prepárense, porque hemos llegado a lo más hot de la lista más importante de México y América Latina.
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1: Estos son los tres temas que están marcando tendencia en el gusto de la gente. Esto es lo más hot del Top. El cuarto tema que escala posiciones es Tu Falta de Querer, de la arrolladora Banda Limón de René Camacho, que sube dos lugares y ahora se instala en el tercer sitio del top. Les cuento rápidamente que La Arrolladora se estará presentando este viernes 17 de julio en el Auditorio Telmex en Zapopan, Jalisco. En la lista más importante de México y América Latina, encontramos a la arrolladora Banda Limón de René Camacho, con su tema, Tu Falta de Querer.
0: Tercer lugar.

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4: Momento de presentarte nuestra segunda novedad, así que presta mucha atención porque esta corre a cargo de Edwin Luna y la Tracalosa de Monterrey, con su sencillo Antes de Tiempo.
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4: Tema que trata sobre la madurez emocional, el perdón y la decisión de terminar una relación sentimental. Les cuento que la letra transmite que cuando realmente se ama, es de valientes aceptar que un ciclo llegó a su fin y dejar ir a la otra persona antes de que el daño sea irreparable. En la lista más importante de México y América Latina, vamos a escuchar a Edwin Luna y la Tracalosa de Monterrey en esta segunda novedad, con su tema Antes de...

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1: Lugar 2.
2: Seguimos con lo más hot del top. El quinto tema que esta semana avanza posiciones es Naturalita, de Jorge Medina, Josie Quen y Jorge Celedón. ¿Qué creen? Ahora sube un escalón y se instala un paso de alcanzar la cima del top. Les cuento que Jorge Medina y Josie Quen se estarán presentando el jueves 16 de julio, nada más y nada menos que en Fresno, California. En la lista más importante de México y América Latina,
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2: Vamos a escuchar a Jorge Medina, Josie Quen y Jorge Celedón con su tema Naturalita.
0: Segundo lugar.

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1: ¡Uy, qué buena onda! De verdad, qué padre que sigas en sintonía y que estés listo y preparado para escuchar el lugar número uno. Estamos hablando del lugar estelar, sí.
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1: Hemos llegado al momento que todos estábamos esperando. Es el tema más hot de la semana. Y es que, avanzando una posición, encontramos al grupo Frontera, Maluma y El Bogueto, con el tema Una Vida Juntos, que se instala ahora en lo más alto de la lista más importante de México y América Latina. Les cuento que El Bogueto se estará presentando el 7 y 8 de agosto en Rosarito, México, mientras que Grupo Frontera se estará presentando este jueves 16 y viernes 17 de julio en Texas. En la lista más importante de México y América Latina y en el lugar número uno, encontramos a Grupo Frontera, Maluma y El Bogueto, con su sencillo Una Vida Juntos.
2: Lugar uno.
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0: qué bonito estuvo este tema que ocupa el lugar número uno de la lista más importante de México y América Latina. Muchísimas gracias por tu atención, gracias por tu sintonía. Es así como hemos llegado al final de este gran recorrido musical. Ya lo sabes, yo soy Moti Villalobos y me despido en 3, 2, 1... ¡Bye!
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0: pasa, chiquillos? ¿Cómo están? Muy, pero muy buenas tardes. Es un placer para nosotros estar con todo, ¿eh? En este domingo estamos a ¿cuánto dijimos tú? A 12. Oye, ¿hoy es 12 tan rápido? 12 de julio, Día Internacional del Paste de Atún. Sí, no, hombre, allá en Indonesia, no, se venden. Es un placer saludar a cada uno de ustedes. Bienvenidas, bienvenidos al 106.1. Estamos completos. Está el buen Alex el León en la producción. Llegando tarde, Marisa. No, bueno, de veras. Y eso que es un día tranquilo, ya no hay tanto tráfico, pero bueno. Mi nombre es Manuel Barrón. Bienvenidos todos. Sí, es el 106.1. Es Cristal y estamos contigo.
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0: 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Atentos, amigos míos, porque además de muy buena música, tenemos las promociones y una de ellas son los paraguas del 106.1. Claro que sí, se acerca ya la temporada de lluvias. ¿Ya tienes tu paraguas? ¿Sí? ¿Ya lo tienes? Perfecto. Y si no, pues participa por estos paraguas en la unidad móvil para que estés muy al pendiente de Don George, que estará recorriendo cada rincón de Pachuca y alrededores hasta donde llegue la señal del 106.1 para que los puedas ganar. Así que muy, pero muy abusados, ¿ok? Tenemos pausa, no te vayas, comunícate ahora.
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0: 771-718-4080. 771-718-4080. Tenemos muy buena música, pero también hay una atención. Un dato. De esos datos que duelen, de esos datos irónicos, de esos datos que al paso del tiempo se convierten en injustos. Fíjense que en Viena, allá en Austria, aquí tras Lomita, la estatua de cuerpo entero del maestro de la música clásica Franz Peter Schubert costó más. Sí, no estornude.
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0: 771-718-4080. Ahí está el WhatsApp para mensaje de voz, mensaje de texto y también la línea telefónica 771-718-4080. Oigan, mis queridos amigos, se han reportado, se han comunicado, se han manifestado desde varias colonias. Muchísimas gracias. Por ejemplo, aquí a la de la colonia Revolución, Aquiles Cerdán, la colonia Terrazas. Saludos a Cruz del Cerrito, allá a los vecinos de los Pirules, del Cerro del Cubito y todos los que nos andan escuchando en casa y también manejando. Gracias, en verdad. Comuníquense, estamos para servirles. Es domingo familiar.
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0: disfrutando de este domingo familiar, donde pues normalmente lo ocupamos para hacer cosas que normalmente no hacemos en, entre semana, ¿no? Pero también para platicar, y créanme que de repente salen las conversaciones pues un poco incómodas de los chavos, ¿no? Ah, ya va a empezar mi papá a preguntarme de a qué me quiero dedicar o qué quiero estudiar. Pues son preguntas básicas, ¿no? Y a veces los chavos no tienen ni idea. Bueno, ahí está la gran oportunidad de que tu amigo director o dueño de escuelas, pues te ponga las pilas para que le ofrezcas a los chavos todas las carreras, las ventajas y todo lo que conlleve tu escuela, y que te puedas anunciar con nosotros. Sí, anuncia tu preparatoria, tu escuela, cualquier grado académico, y te esperamos al 771-718-4080 por WhatsApp, y nosotros te vamos a regresar la llamada y te vamos a llenar de información. 771-718-4080, para que obviamente aquí pues le brindes a los chavos esta oportunidad de estudiar con ustedes. 771-718-4080. Pausa, volvemos.
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771-718-4080. 771-718-4080. ¿Qué haciendo, manejando? Perfecto. Cuéntanos, ¿a dónde vas? ¿Qué vas a hacer? Bueno, si se puede saber, ¿no? Porque luego, ¿para qué nos metemos en rollos? Oigan, tenemos un dicho, bien dicho, cortesía de algún anónimo que no tenía nada que hacer, pero vaya que le salió bien y bonito. Fíjense que todos sabemos o hemos escuchado aquella frase tan trillada que dice: solo se vive una vez. ¿Estás de acuerdo, mi querido Charlie? Alex, oílo, Charlie. Alex, ¿estás de acuerdo que se vive solamente una vez? ¿Tú, Marisa? ¿No? Ah, porque ya leíste el guión. Fíjate que no. Fíjate que no. Este dicho, bien dicho, dice lo siguiente: es una conversación de dos personas. La primera dice: solo se vive una vez. Y el otro lo corrige: incorrecto. Solo mueres una vez. Vivimos todos los días. ¡Ándela! ¡Mátela! ¡Mate esta frase! Ahí está, ¿eh? Así que a seguir el consejo: viva cada día como si fuera el último y no,

0: va a arrepentir. Tenemos más.
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0: por aquí al 771-718-4080, 771-718-4080, para que en este momento te reportes con tu llamada, para que te reportes con tu mensaje de voz, de texto. Adelante, estamos para servirte. Y también para recordarte que tenemos los paraguas, claro que sí, estos paraguas únicos con diseño exclusivo del 106.1 que puedes adquirir a través de nuestra unidad móvil con el buen amigo George, que va a estar recorriendo cada rincón de Pachuca y alrededores. ¿Cuál es la dinámica? ¿Cuál es la condición? Bueno, pues hay que estar al pendiente de toda la semana para que captures estos últimos paraguas de colección, ¿sale? Venga, tenemos pausa, no te vayas.
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0: Amigos míos, muy buenas tardes a todos los que van llegando y como ya es costumbre de cada semana, nos encanta saludar a todos los emprendedores que en su momento pues se echaron casi un volado de vida, ¿no? ¿Qué hacemos? ¿Nos arriesgamos o no? ¿Montamos el negocio? ¿Tenemos una lana? ¿La invertimos? ¿Qué hacemos? ¿Qué vendemos? Y bueno, pues en este momento pues ya están vendiendo ahí en su local de comida. Ojalá que les vaya bastante bien, que vendan mucho y que los comensales no solamente pues se vayan satisfechos, sino con muchas ganas de regresar. A todos los comensales también les mandamos abrazos, ¿eh? Y no se olviden de dejarla.
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0: 771-718-4080, 771-718-4080. Pónganse abusados, amigos míos, porque durante toda la semana estaremos regalando ya prácticamente los últimos paraguas 106.1, hombre. No, son tan eficientes estos paraguas que cuando los abres, llueve. O sea, de veras, así están de padres los paraguas de cristal. Así que si quieres tu paraguas, adelante. Hay que estar al pendiente de la unidad móvil, de su ubicación, de las condiciones, de las dinámicas, para que llegues ahí con Don George y te regale uno. De verdad, están padrísimos. Así que, abusados. ¿Tenemos más? Claro que sí. Es Cristal 106.1 aquí en Pachuca.
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771-718-4080. 771-718-4080. Oigan, pues antes de prácticamente despedirnos, porque todavía faltan como unos 20 minutos, tengo aquí un dicho bien dicho cortesía también de alguien que, pues, seguramente agradece a la vida y al destino el haber viajado por todas partes, y dice lo siguiente: no tengas miedo de gastar en un viaje. Ten miedo de envejecer y darte cuenta que el único viaje que hiciste fue ir al trabajo. Y es cierto, hay mucha gente que toda la vida se la dedica completamente al trabajo, y no es que esté mal, pero pues a veces también nos olvidamos de nosotros mismos. Por ejemplo, aquí Alex es súper viajado, digo, acaba de regresar de Dubái. Digo, no trae ni un llavero, ¿no? Pero pues se fue a Dubái, que se fue, pues se fue a apenas a la justa de la competición del balón global. ¿Dónde fuiste? ¿A Ottawa?

0: a Xonacatlán. Perfecto. Pues, no, la verdad es que sí, hay mucha gente que, pues, sí debe de viajar. Debe de viajar, debe de exprimir todas esas ganas de hacerlo y obviamente, pues pues no quedarse con las ganas. Tenemos una pausa, no te vayas.
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0: Muy, pero muy buenos días, chamacos. Mi nombre es Alejandra Ortega y como siempre te acompaño hasta en punto de las 3 de la tarde. Oigan, el día de ayer se celebró, por si no lo sabían, el Día Mundial de la Población. ¿Cuál es el motivo de que se celebre? ¿Por qué se instauró? Etcétera, etcétera, etcétera. Yo te lo voy a contar más adelante, así es que no te despegues de sintonía. Bienvenidos.
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0: bueno, ya te platicaba que el Programa de las Naciones Unidas para el Desarrollo instauró esta conmemoración del Día Mundial de la Población en la década de los 80s, específicamente en 1989. Su objetivo no es solo contabilizar a los humanos, sino asegurar que todas las personas, especialmente los jóvenes, tengan el poder, los derechos y los recursos para decidir sobre su futuro. ¿A que no te lo sabías, verdad?
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0: Muchas gracias de verdad por continuar con nosotros. Qué buen ambiente tenemos este fin de semana. Oigan, la efeméride, este Día Mundial de la Población, se estableció ya formalmente en el año 1990, gracias a una resolución de la Asamblea General de las Naciones Unidas. Déjame tus comentarios, ya te sabes, nuestras redes sociales. No se te olvide dar manita arriba y mucho amor para compartirte información, música, muchos datos y, por supuesto, la alegría de Cristal.
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1: Nombre, qué rolonón acabamos de escuchar y te cuento. La Tierra superó la marca de los 8 mil millones de habitantes. Es más, ni siquiera me puedo imaginar esa cantidad de gente en todo el mundo. Es demasiado, 8 mil millones, así como lo escuchas.

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0: No olvides la frase ganadora. Yo escucho Radio Cristal 106.1 porque en los siguientes días te vamos a decir cómo te puedes llevar ese flamante paraguas cortesía de Cristal, que te lo vas a querer llevar, mira, a todas partes. Y bueno, te cuento además que aunque la población creció de manera exponencial durante el último siglo, las proyecciones indican una ralentización en el crecimiento a nivel global. ¿Qué quiere decir esto? Bueno, que las nuevas generaciones, que los jóvenes ahora no quieren convertirse en papás y entonces pues ya no hay nacimientos a la par de lo que había en el siglo pasado. Un fenómeno bastante interesante y un fenómeno que además se ha estudiado por lo menos la última década.
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0: además de todo esto que ya hemos platicado durante esta jornada, te cuento. La Organización Mundial de la Salud registra un aumento histórico en la esperanza de vida, lo que ha generado un envejecimiento importante en varias regiones del planeta. Imagínate que la tasa de natalidad ha bajado sumamente y que además ahora, pues la calidad de vida ha aumentado, ha hecho que estos países, que estas poblaciones estén prácticamente habitadas por adultos mayores.
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0: Gracias por continuar a través del 106.1 y seguimos platicando un poquito acerca de este Día Mundial de la Población. Fíjate que India se consolidó como el país más poblado del mundo, seguido muy cerca por China, que se encuentran en el top de los países con la mayor cantidad de habitantes.
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0: 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Cientos de millones de personas en el mundo aún carecen de accesos a métodos anticonceptivos modernos y además a educación sexual, lo cual, por supuesto, limita su capacidad para decidir el tamaño o número de integrantes familiares. Así es que siempre hay que mantenernos informados para no hablar desde nuestro desconocimiento, desde nuestra ignorancia o desde nuestro privilegio. Recuerda que no todos tenemos los mismos derechos, las mismas calidades de vida alrededor del mundo.
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